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2: Son las 3 de la madrugada y 33 minutos.
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0: Son las 4 de la madrugada y 12 minutos.
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5: Muy buenos días, cafeteros, cafeteras, ¿qué tal estamos? Bueno, ya es verquillo, lo sé, menos mal. Estaréis contentos, ¿eh? Estaréis contentos de que llega ya el fin de semana, ya huele a fin de semana. Bueno, pues eso, saluditos. Empezamos hoy con la voz otra vez. Bueno, pues eso, saluditos a todos los que estáis escuchando el programa. Escucháis y no llamáis, no enviáis WhatsApp y cosas de esas. También me saluditos también vosotros, ¿verdad? Que no nos vamos a dejar sin saludos. Luego os voy a decir una canción. Saludos a los que sí que nos escuchan, nos envían WhatsApp también. Eso sí, hombre. Saludos a las emisoras de radio que comparten el programa. Ya sabéis que gracias a ellas estamos llegando a tu casa. Saludos a los que nos ven a través de la página web oficial, elprimercafeconxavi.es, elprimercafeconxavi.com. Saludos a los que a través de las aplicaciones, también saludos. Saludos a los compañeros de las radios, también saludos. A los del canal de WhatsApp, también saludos. Falta el sodio, pues eso falta. Saludos, saludos a los chaviadictos, eso es. Saludos a los chaviadictos y saludos a los que se han leído ya el libro y están preguntando que cuándo está el siguiente. Pues sí, el siguiente ya está ahí casi termina. Pasa que luego hay que enviarlo a la imprenta y todo eso. Pues eso, saludos para todo el mundo. Hoy me he levantado generoso, ¿eh? Pues nada, cafeteros, cafeteras, mierquilloles, vamos a empezar ya. Yo sé si la primera hora es suavecita, que a mucha gente le gusta porque hablo poco. Sí, voy a empezar a cambiar eso, ¿eh? No, hombre, no, qué broma. Ah, por cierto, recordad que el día 31 del mes que viene es el último día que estamos aquí ya. Sí, terminamos la temporada, la tercera temporada. Y sí, volvemos en septiembre. Nos han renovado el contrato, el jefe tiene un apañado, ¿eh? Sí. O sea que cafeteros, cafeteras, vamos a arrancar ya, hombre. ¡Aló! Estoy aquí cascando yo que... Vamos, hago una presentación de 10 minutos y me quedo corto. ¡Hala, venga! Hoy más animadita la cosa. Arrancamos con los Pet Shop Boys. Con ese Always On My Mind. ¡Mierquilloles! ¡Ay, qué recuerdo me traen los Pet Shop Boys, los chicos de la tienda de animales!

0: Ay, por favor, no me pongas ese café con leche de máquina.
1: No te ponemos ese café con leche de máquina para nada. Bueno, pues nada, cafeteros, cafeteras, continuamos. Ya sabéis que el WhatsApp a partir de las 8 lo tenemos.

0: Ay, qué bonita, qué bonita, ¿eh?
1: Xavi, ¿eh? ¿Me pone Flying Free?
0: Claro que sí, te pongo el Flying Free, pero luego más tarde, ¿eh? Si no, el viernes, que es cuando está en la línea del programa. Pero hoy, bueno, va, lo intentamos. Ahora, continuamos. Nos vamos con María Vidal.

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1: Pues ahí está, el primer café con Xavi. Ya sabéis que estamos aquí todos los días, de 7 a 11 de la mañana, hasta el mes que viene, ¿eh? A finales ya sabéis. No te

0: pasajeros y pasajeras con el número 0711 con destino al programa El Primer Café con Xavi, que empiecen a venir con sus cafés bien cargados urgentemente por la puerta número 3. Despegamos enseguida.
1: Pues menos mal que ha dicho la 3, ¿eh? Iba a decir otro número y ya estáis ahí con la rima, seguro. Continuamos con más música. Nos vamos con esta de Código XM. Esto se llama En la vida. Una letra muy chula.

0: la vida.
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0: Ahí está, grandes mensajes para grandes personas como vosotros.
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0: Primer café con Xavi, ahí está, primer café con Xavi. Eso no viene todo, ¿eh? 21 minutos pasan, bueno, 22 minutos pasan ya de las 7 de la mañana, una horita menos en Canarias. Y estamos escuchando a esta chica, guapísima ella, que eliminó.

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1: Hay que escuchar música todos los días y reírse. Sí, sí, reírse, estar alegre, contento, pasarlo bien. Bueno, es lo de madrugar, no te lo voy a aconsejar, no. Yo como por las mañanas cuando me levanto súper envejecido. Tengo un montón de arrugas en la cara, pero luego, luego se me pasa. El médico me dice que esas son las sábanas, que se quedan marcadas en nuestra piel. Ay, menos mal, un jovenzuelo como yo

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1: Claro que sí, madrugar sin un café es muy arriesgado. Yo madrugo, ya lo sabéis que madrugo todos los días. Me tomo el café, a veces de cápsula, hoy de cafetera, depende del día. Pero no, yo no me arriesgo, no. Uy, levantarme sin café, madre mía, no se ha quedado aquí despistado y os saco un programa de reggaetón. No. Continuamos con esto, si esto se llama Bad Boy, Miami Soul Machine.

0: Cafeteros, cafeteras, ¿estáis listos para derrotar al sueño? 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
1: Ahí vamos, a la batalla. Claro que sí, todos los días es una batalla. Nos levantamos y si tropiezas con los zapatos, vas por el salón, tropiezas con el gato, vas a la cocina, no encuentras el café, el azúcar.
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1: No puedo, no quiero. Así sí, a esta canción. Escucha la letra.

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1: Esto es el primer café, no, el primer trololo, no. El primer café, por supuesto. Vamos con más música, nos vamos con María Gil, de los Gil de toda la vida, claro. Te regalo.

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1: Eso es, ponte el primer café con Xavi. Vamos con un poquito de ritmo, nos vamos con Phil Collins.

0: vuelo 0711 con destino al programa El Primer Café con Xavi está en rumbo. Por favor, tomen sus asientos, den sus cafés a mano y disfruten del vuelo. Gracias.
1: A disfrutar del vuelo, de este viaje. Aunque a mucha gente le gusta disfrutar de los viajes, claro que sí, no son tontos, ¿eh? Wonderwall, Oasis. Nos acercamos ya a la desconexión. Qué rápido está pasando esta hora.

0: el primer café con Xavi. La siesta empieza aquí. Ah, no, que es de mañana.
1: Sí, sí, sí, la fiesta no por las mañanas, no, la siesta. La siesta es por las tardes, la fiesta sí que es por las mañanas. Gangsta's Paradise, Colio. Bueno, pues con esta canción nos vamos a la desconexión publicitaria. Ya sabéis que yo voy a apagar las cámaras porque no es plan de que me ponga de pie. Y ya sabéis. Nos vemos luego a las 8, una horita menos en Canarias. Paso listo.

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0: Son las 8.
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0: Una pregunta totalmente seria, ¿eh? Una pregunta muy seria. Una pregunta que está genial, las preguntas que hago. Pasa que, pues hay que... ¿Voy por otro camino? Pues no. Pero bueno, ya que os ponéis, nos ponemos. Eso. Pues nada, cafeteros, cafeteras, que vamos a arrancar ya. Que os voy a poner la canción, vamos a meterle caña, que si no nos dormimos. Porque más de uno de vosotros se levanta como muy valiente a tomarse el café. ¿Y sabéis qué? Luego se lo toma descafeinado. Si es que no puede ser esto, ¿no puede ser?
1: No quiero más drama.
0: Dramas y comedias, Fangoria.

0: es que ya mismo cogéis vacaciones. Nosotros el 31 de julio, que será el último día del programa, pero no quiero agobiar a vuestros padres con eso. Nos quedan menos de 2 meses, no pasa nada. Pero bueno, vosotros peques, os quedan menos días para coger las vacaciones, luego estaréis por casa, saltando por los sofás, levantando tarde, viendo la tele, pintando las paredes de las habitaciones. Vamos, lo habitual del verano. Y luego vuestros padres os miran con los abuelos para que os malcríen, ¿a que sí? Venga, voy a escoger una canción muy chula. Hala, vamos a escucharla. ¡Uy, qué chula canción! ¡Uy, uy, uy, uy, uy!
1: ¡Atención!

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1: Oye, pues me gusta el chuchuá.

0: Anda, por ahí están bailando, dice. Venga, están bailando, dice. Venga, ya se acaba.
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0: Venga, a ver qué nos dicen los del tráfico, ¿eh? A ver si los del tráfico nos dan buenas noticias. ¡Hola!
2: Buenos días, actualizamos la información del tráfico. Siendo las 8, las 7, se están en Canarias. Esta hora cortada en Granada, en la 44, en Lanjarón, ya en sentido Granada capital, por el incendio de un vehículo. Van a encontrar el desvío. ¿Onda? Alternativo.
0: Sí.
2: Al margen de ellos, dos accidentes a esta hora en la 7 complican la circulación. Uno de ellos de salida de Valencia,
0: ¿sí?,
2: en Silla, y otro en Murcia, Santomera, y a dirección Almería. Al margen de ello, complicadas todas las entradas a Madrid, destacando la 2 en Torrejón de Ardoz, la 4 en Pinto y Butarque, a 5 Navascandero y Alcorcón, y a 6 ya de Las Rozas hasta Aravaca.
0: ¿Ah?
2: También dificultades en la entrada a Barcelona por la 2 y B23 ya en San Joan Despí, al igual,
0: ¿sí?,
2: que la B7 en Barbera del Valle,
0: ¿sí?,
2: en ambas direcciones. En Valencia, tráfico intenso,
0: ¿sí?,
2: de entrada por la CV35 en,
0: ¿ah?,
2: San Antonio de Benajever,
0: ¿sí?,
2: al igual ya que en Almería,
0: ¿ah?,
2: en la 7 en Viator, sentido Murcia, y también en Málaga, en Fuengirola y la Cala de Mijas, todo ello

0: El acceso a Sevilla por la A49 en Tomares y Cabas.
1: Está bien, eso el tráfico, ¿eh? Bueno, hoy va a verlo bien. Esta señorita se ha dado un curso para locutar. Vale. Que no voy a decir nada. Venga, va, eso, que no cojáis el coche, ya está.
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1: Noelia, Noelia, Noelia. Noelia, Noelia. ¿Cómo está el tiempo hoy, Noelia? ¿Qué nos cuentas?
3: Buenos días. Hoy miércoles, tiempo estable en todo el país con dominio del anticiclón. Sí. Será un día soleado con cielo poco nuboso o despejado. Sí. Únicamente esta mañana algunas nubes bajas en Canarias, litorales y zona norte, donde podría caer alguna lluvia muy débil. Hoy las temperaturas bajan ligeramente en Baleares y en el tercio oeste y empiezan a subir en el norte. Allí subirán notablemente el jueves. A partir del viernes y el fin de semana el ascenso térmico será generalizado con calor en todo el país. Hoy se alcanzarán máximas de 37 grados en Córdoba, 34 en Ciudad Real, 31 grados en Madrid, 30 en Murcia, 26 en Ávila o 20 grados en Oviedo. En Canarias, alisio moderado con rachas fuertes y levante en el estrecho. Es una información de AEMET.
1: ¡Ay, hay que ver la Noelia, Mira, Noelia, vamos. Hoy Noelia, que nos va a decir que, como se dice 40 grados, yo contento. Ahora, luego está la otra chica que lo dice que va a hacer correcamino, pues.
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1: Pero bueno, está claro que no sé si escoger entre Noelia o Macarrós, porque Noelia es muy alegre, pero Macarrós es muy serio. Y claro, Macarrós te da las noticias que, yo qué sé, tal día como hoy, hace mogollón de años, conseguimos un logro muy importante y te lo dice en serio. Es casi que te pones a llorar. Pero bueno, Caparrós, buenos días.
4: Buenos días, cafeteras. Buenos días, cafeteros. Buenos días, Xavi. Buenos días, Martita. Buenos días, Timpucela. 10 de junio. Vamos con las efemérides.
1: Vamos.
4: En 1926 muere atropellado por un tranvía en Barcelona el arquitecto Antonio Gaudí, creador de la Sagrada Familia.
1: Ay.
4: En 1948 se da la primera emisión de televisión realizada en España. En 1907, Auguste Lumière presenta en París la fotografía en color.
1: ¿Qué ha dicho eso, Lumière?
4: Y por último, en 1982 fallece la artista surrealista Gala Dalí. Hasta aquí, efemérides, que tengan un feliz miércoles.
1: Caparrós, muchas gracias. De verdad, me cura alegría en el cuerpo, que vamos, pero menos mal, que de menos mal, que después el caparrós viene Martita, ¿eh? Si no, no.
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1: Hola, Martita, buenos días, ¿cómo estamos?
6: Muy buenos días, cafeteros, cafeteras, Xavi, Caparrós. Pues vamos a ver qué tenemos en días internacionales y mundiales. Hoy, 10 de junio del 2026, es el Día Internacional para el Diálogo entre Civilizaciones. Día Internacional de la Heráldica. También es el Día Mundial del Modernismo. Día Mundial de Lucha contra la Falsificación y la Piratería. Día Mundial de la Enfermedad de Andrade. Y como días nacionales, hoy es el Día Nacional del Desarrollo Científico y Tecnológico Espacial. Hasta aquí todo, feliz miércoles.
1: Fíjate, pues nada, Martita, muchísimas gracias. Ahora es cuando tengo que decir yo, pues ahí entro con la pregunta y tal y tal. Pues sí, cafeteros, ya tenemos el tiempo, tenemos el tráfico, tenemos las efemérides, Día Mundial. Lo tenemos todo menos la pregunta, que la tengo aquí apuntada. A ver cómo os lo vais a tomar. Bueno, pues cafeteros, cafeteras, la pregunta de hoy es de comida, ¿eh? No vais a pensar mal, ¿eh? No.
7: Hermanos, acercaos. Que hoy no venimos solo a...
1: Acercaos, que os voy a hacer la pregunta. Vamos a ver, antes de llevártela a la boca,
7: confesa.
1: ¿Soplas o no soplas? Simplemente, ¿soplo? No soplo. Así de simple. La sopa, hombre. Coges una cuchara de sopa antes de metértela a la boca, tú la soplas.

0: cuchara de la sopa. 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
0: Vámonos con Alicia de Sabadell. Hola, Alicia.
3: Hola, Xavi.
0: Hola, ¿qué tal?
3: Sí, ya sé que hace tiempo que no escribía, pero tengo bastantes razones, ¿vale? Pero primero, hoy ya es miércoles.
0: ¡Olé!
3: Y mejor hoy me voy de colonia.
0: ¿Qué dices, eh?
2: Con esa curiosidad.
3: Es que hay gente durmiendo, ¿sabes? Entonces no hablo muy fuerte, pero bueno.
0: ¿Dónde te vas? ¿Dónde te vas?
3: Las razones por qué no he escrito mucho es porque he tenido los exámenes finales.
0: Me lo imaginaba.
3: Que son exámenes que cuentan el doble que un examen.
0: ¿Ah?
3: Y son, pues, los últimos, ¿sabes?
0: Bueno.
3: No sé si me entendéis, pero bueno.
0: Te entiendo.
3: Y la otra cosa, que estoy súper, súper, súper feliz.
0: Sí.
3: Bueno,
0: ¿por qué?
3: Antes de eso, yo hago baile, ¿vale?
0: Sí.
3: Y ahora nos faltan 3 semanas para hacer el festival y están como todas las pruebas ahí como ensayar todo. Y estoy ahí un poco con baile que...
0: Sí.
3: Ahí ensayando todo, pero bueno.
0: Sí.
3: También otra cosa es que este año pasé a Hip Hop 1.
0: Sí.
3: Y este año pues estaba haciendo Hip Hop 1.
0: Sí.
3: Y el otro día me llegó un mensaje diciéndome que he pasado a Hip Hop 2.
0: ¡Madre mía!
3: ¡No me lo creo!
0: Mía.
3: Es que...
0: Madre.
3: No sé, ¡ay! Para mí es algo... impresionante.
0: ¡Ay, para mí qué ilusión! ¡Ay! ¡Qué ilusión! ¡Alicia!
3: ¡Adiós!
0: ¡Adiós! ¡Alicia! ¡Alicia! ¡Que se ha pasado al Jujados! Bueno, al hip hop o al juju. Bueno, es igual. ¿Qué ha pasado? ¡Ha pasado de nivel!
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0: ¡Besazo! ¡Besazo, Alicia de Sabadell!
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0: Patrick Wallman! ¡Dice buenos días! ¡Buenos días, Patrick Wallman!
2: ¡Sorbito!
0: ¡Ya han madrugado, eh! ¡Besazo!
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0: ¡Bueno, con Juanaco! ¡A Juanaco!
4: Sí.
0: Sí.
4: Buenos días.
0: Buenos días.
4: Xavi.
0: Sí.
4: Cafetero, cafetera.
0: ¿Cómo estamos?
4: La zona de trastorno.
0: Sí.
4: Vamos a ponerme arquillo.
0: Vamos. A ver.
4: Abrigarse, que viene frío, ¿eh?
0: ¿Sí,
4: abrigarse, que viene frío.
0: Pues Noelia no ha dicho eso.
4: Esto mete miedo, el frío polar este está viniendo.
0: Ya, mete miedo.
4: Pues nada.
0: Que se pone a elevar.
4: Meter a la sombra.
0: Eso.
4: Que ahí está uno más abrigadito.
0: Ay.
4: Venga, que vaya bien el miércoles.
0: Venga.
4: De laburo y...
0: ¡Corre plátano!
4: ¡Ay!
0: Juanaco, un abrazote muy grande. Gracias por escucharnos.
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0: José de Santiago Compostela dice: buenos días, otro día de lucha. Venga, José, vamos. Ponle ahí empeño. Abrazote. Venga, la pregunta: 633-862-041. Si antes de llevártelo a la boca, de metértelo a la boca, ¿soplas o no soplas? La cuchara con la sopa. Ay, madre mía.
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5: Buenos días, Xavi.
0: Hola.
5: Bueno, por aquí aparezco.
0: Sí.
5: Y nada, con la voz un poquito mejor. Pero
0: sí.
5: Bueno. Ahí estamos.
0: Bueno.
5: Canta, Xavi, que me gusta cómo cantas.
0: No,
5: haces
0: no,
5: muy
0: no,
5: bien.
0: No,
5: sí,
0: no,
5: sí,
0: no,
5: sí.
0: No.
5: Pues nada, chicos. ¿Qué tal, Xavi? Veo que estás pletórico ya.
0: Bien,
5: a tope, y eso me pone muy feliz, pero muy feliz.
0: Hombre.
5: Me alegro un montón, de verdad.
0: Ah, me alegro yo.
5: Y nada, saluditos para todos, que tengáis un día muy, muy bonito, de verdad.
0: Sí.
5: La vida es maravillosa, claro que sí.
0: Claro que sí.
5: Así que vamos a disfrutarla.
0: Hombre.
5: Y Xavi, hoy ponme amén en caliente.
0: Amén.
5: Me apetece eso, un cafetito, que todavía no.
0: ¿La está sonando?
5: Mañana quizás.
0: Venga.
5: Estaré mejor.
0: Sí, mañana.
5: Un cafetito calentito.
0: ¡Oh!
5: Sí.
0: Calor de pecho, te hace falta.
5: Y nada, la dedico a todos.
0: Gracias.
5: A todos, especialmente
0: gracias
5: a ti por estar todos los días ahí acompañándonos.
0: Está ahí.
5: Que eso sí que no tiene precio y eso sí que es una auténtica maravilla.
0: Oy.
5: Pues muchos besitos y, como no, por supuesto, una, dos y...
0: ¡Corre, Irene! ¡Plátano!
5: ¡Corre plátano! Muchos besos.
0: Que me ha despistado, que me ha dicho una, dos, Irene, y era una, dos, corre plátano. Bueno, Rosa de Santander, un besazo muy grande, ¿eh? Ponte buena pronto, ¿eh? Ya te apunta la canción. La señora Encarni, desde Priego de Córdoba, dice: apunta esta para hoy. Ahora después mando audio, dice: buenos días, me pone la canción, pero nomás envía audio. Encarni, chica, buenos días, un besazo.
6: Especial,
0: no nos vamos con Marcos. Hola, Marcos.
6: Hola, buenas, cafetero.
0: Hola.
6: Trastornados, trastornadas, todas las criaturas con muchísimo sueño.
0: Eso.
6: Bueno, yo no soplo, me gusta comer la comida quemando.
0: Sí, no soplas.
6: Y yo no soplo. No soy como mi familia, que sopla.
0: ¡Sopla!
6: Antes de metérselo a la boca.
0: Madre
6: pero
0: mía, madre mía.
6: Yo no.
0: Tú no.
6: Bueno, cafetero. ¡Corre plátano! ¡Hasta
0: ¡corre
6: luego,
0: plátano!
6: Jamón. ¡Adiós!
0: ¡Hasta luego, jamón! ¡Un besazo muy grande! Mari desde San Llorenç. ¡Hombre, Mari! Dice, muy buenos días, cafeteros trastornados, Xavi Adito. Xavi, a tu pregunta. Siempre soplo del primer sorbo. Dice, va, venga, pon una canción a todos los que estamos trastornados. ¡Feliz miércoles! Dice, dale caña a tu canción. Venga, voy a poner la de dale caña. A ver, pongo aquí, Mari. Dale caña. Mari de San Llorenç. Un besazo muy grande. Mari la ha puesto ahí en el móvil, donde está viendo por las cámaras. Hola, hola. Claro, claro, claro. Pues eso, un besazo. Y nos vamos con... ¡Hoy! Nos vamos con... Ángel de Jim barra Cejín. Mira, me están saliendo salpullidos.
7: ¿Dónde está el dinero que me falta?
0: ¡Hoy!
7: ¡Pregunto!
0: ¡Hoy!
7: ¿Dónde está el dinero?
0: Vamos a ver qué dilema tengo yo. Pero bueno, ya se acerca Navidad, es ala. Ángel de Jim.
8: Bueno.
0: ¡Ay, espera!
8: Buenos días, cafeteros, cafeteras, cafeterines, cafeterinas, trastornados y as.
0: Y
8: Xavi Incension for todos.
0: For you, for
8: aquí,
0: me.
8: Aquí el ángel de G, desde Gin barra Gin.
0: Sí.
8: Pues transmitiendo por las vías cibernáuticas.
0: Toma ya.
8: Y nada, pues que estamos aquí.
0: Sí.
8: Haciendo algo.
0: ¡Hoy! ¡No cuenten nada!
8: Y ya veremos a ver. Ya veremos a ver.
0: No me lo cuente.
8: Bueno, a tu pregunta. Yo el cardo me lo como de una, me lo trago. ¿Qué ay, piña, dice? Cuchara ni nada. Eso.
0: ¡Hoy!
8: ¡Qué rico, mami!
0: ¡Hoy!
8: Y así va. Y uno después de otro. Ni cucharón ni nada.
0: ¡Hoy!
8: Ah, ¿qué te iba a decir? Mándale un saludo a la cuadrilla del 11. ¿Vale?
0: Hoy la del 11.
8: Y mira a ver si me puedes poner.
0: ¿Cuál?
8: A la ver. Canción, la de. Es de Mago de Oz, la de Don Quijote de la Mancha, que Mago, está guapa. Está guapa.
0: Quijote.
8: Y esa nos recuerda a la juventud también.
0: Claro, sí, había música en tu juventud, anda, no mientas. Venga, pues un saludo a la cuadrilla del 11. Hoy la cuadrilla del 11, dos cuadrillas más para arriba y está la del 13. ¡Hoy! Que Ángel de Jim barra Cejín, pues si contra una joven no había música todavía. Anda, anda. Mira, yo te la pongo, ¿eh? Yo te la pongo, no te preocupes. Un abrazote. Nos vamos con Rochi Preciochi. Hola, Rosy, ¿qué tal?
9: Día, Xavi, Chavito, trastornado, cafetera, cafetero.
0: ¿Cómo estás?
9: Yo, sí, que más soplo, claro que soplo.
0: ¿Soplas, no?
9: Antes de meterme en la boca, si no me quemo la lengua.
0: ¡Ay, la lengua! Sí.
9: Venga, vamos a por el mirquillo.
0: Vamos por el mirquillo.
9: Xavi, hoy me pone algo de Marco Flamenco y se le dedica a las dos Cármenes.
0: A las dos Cármenes.
9: Venga, un beso.
0: De Marco. Y a dos Cármenes. Bueno, saludamos a las dos, ¿eh? Me parece que una es de la aldea de la Concepción, la otra de Priego, ¿no?
10: Ni te escucho ni te.
0: Venga, va, pues ahí está apuntado.
10: Siento.
0: Un saludo para las dos, pero oye, ¿qué pasa? ¿Que escucháis y no enviáis audios? Cármenes. Un beso para Rosy y un beso para las Cármenes. Nos vamos con Maravillas. Maravillas de Cejín. Hoy otra vez Cejín. Hoy es que he hablado de Cejín y ya me acuerdo el turrón, ¿eh? A ver, Maravillas dice: pues yo casi siempre saco la puntita de la lengua y compruebo si quema o no. ¿Se quema o no? A ver, sea lo que sea que me sirvan. Ah, o sea, tú antes de lo que te sirve, sea lo que sea, saca la lengua y la tocas con la punta, ¿no? Ah, vale, eso que es como un comprobador o algo, ¿no? Bueno, no sé. El día que te den un calipo, verás tú. Más vale que eso no lo haga delante de todo el mundo, ¿eh? ¡Maravillas! Un besazo muy grande. Qué cosas más raras que hacéis con la comida, ¿verdad, eh? ¿Qué? ¿Una cosa más rara? ¡Hoy, madre mía! Seguro que antes de comer abrí la boca, ¿sí?
11: Buenos días, Xavi. Buenos días, cafeteras, cafeteros, Xavi, adictos, trastornos y demás criaturitas que estáis por ahí.
0: Hola.
11: Pues yo sí, yo soplo, claro, porque yo es que sí. A mí me gusta la sopa muy caliente. ¿Sopla? En lo que hay que soplar.
0: Sí.
11: Venga, buen día para todos. Felicidades, Alicia.
0: Eso, felicidades, Alicia. Ya están en Hip Hop 2, no en Juju 2, en Hip Hop 2. Cristina, besazo.
12: Tu saliva, mi saliva.
0: Atención, atención. Atención. Espera, espera, espera, que hace aquí una cosa de veras tú.
13: Somos los fraguerros. Y vamos a trabajar.
0: ¿Qué dices?
13: Na, na, na, na. No toca, me lo da igual, lo canto.
0: Madre mía, oy, oy, oy.
13: Y ya está.
0: Ay.
13: No problem.
0: Ay,
13: mi arquillole, ya hace calor.
0: Ay,
13: bendito, 25 grados ya.
0: Tírame calijo, tírame calijo. Tírame a mí.
13: Buenos días, cafetericos, cafetericas, trastornaicos.
0: Amén.
13: Cafeteros.
0: Amén.
13: Cafeteras.
0: Amén.
13: Chavisadistas.
0: Amén.
13: La segunda hora.
0: Con Xavi.
13: Con Didi, Xavi in session.
0: Con Xavi, con Xavi.
13: Hola. En la ay. Última nos vamos, toca ya, venga.
0: Ay, ay, ay,
13: ay, ay, ay. Vamos a Torrevieja, hoy vamos a Torrevieja.
0: ¿Cómo que Torrevieja?
13: ¿Qué cerquita?
0: ¿A dónde vas tú a Torrevieja, por favor?
13: La preguntica,
0: sí.
13: No se sopla nada.
0: No sopla.
13: Xavi, no,
0: no
13: sopla. ¿Cómo? No sopla, a la boca.
0: ¿Adentro?
13: Directamente.
0: Bueno, bueno, bueno.
13: Para soplar.
0: Bueno, bueno, bueno, nah. Ya verás cómo no sopla. Uy.
13: Y ya.
0: Uy, uy. ¡Ay! Espera, espera, espera.
13: Directamente.
0: A ver, a ver, a ver, a ver.
13: Para soplar ni nada. Na,
0: escucha,
13: na.
0: Escucha, escucha, escucha. ¡Ay!
13: Y ya.
0: ¡Ay! ¡Ay! ¡Canijo!
13: ¡Ay, ay, ay!
0: Espera, canijo, que sepa que te han salido 200 fans nuevas con ese sonido.
13: ¡Uf! ¿Y qué te pido?
0: Amén.
13: ¿Será porque te amo?
0: ¡Otra vez! ¡Otra vez! ¡Otra vez!
13: Sí. La Richard Pobre.
0: A Pobre.
13: Pobre o Richard Pobre. Dices tú que es Richard Pobre solo, que no lo sepa.
0: Eso, será porque te la mando.
13: Ya el tonto está adelantando aquí.
0: Claro. Ay, te la apunto al Pobre. Es que...
13: ¿Cuántas prisas lleváis?
0: Ay. Ay.
13: Venga, monada. Venga. A pasar feliz día.
0: Eso.
13: Cafeterito.
0: Venga.
13: ¡Corre plátano!
0: ¡Adiós! Vaya tela el calijo, ¿eh? Ay, vaya tela. Vaya tela el calijo. ¡Fute! Fute, dice, buenos días, Xavi, mi voto por no soplar, yo espero a que se enfríe. A ver, no sopla, Fute, Fute no sopla, espera a que se enfríe. Bueno, hay cosas que hay que mantenerlas calientes, Fute. Un abrazo. Vámonos con Mini Yo. A ver, Mini Yo, ¿qué nos dice? Buenos días, Xavi, cafeteros. Pues yo la soplo un poco. A ver, Mini Yo sopla. Vaya que esté muy caliente, dice, ponte hoy. Venga, pues apunto esa canción.

0: escucha uno, ¿eh?
1: Hola, Chavi, Chavaditos, Chavaditas, Trastornados, Tornaca, Peteros, Cafeteras.
0: Oy, oy, oy, oy, oy.
1: Bueno, feliz miércoles.
0: Eso.
1: Ya estamos a final de semana.
0: Eso.
1: Ya falta un día.
0: No falta nada. Nada.
1: Bueno, pues a la pregunta de hoy.
0: Sí, a ver.
1: Yo no soplo, yo me lo meto en la boca y ya está. ¿Tú, mamá?
2: Yo soplo porque me gusta muy caliente, entonces hay que soplar.
1: Y Gisela, pues, sopla también. Bueno, Chavi.
2: Soplamos.
0: ¿Sopla?
1: Sí, mamá.
0: Sopla, mamá.
1: A ver, la canción, mamá.
0: A ver, mamá.
2: ¿La canción?
1: Sí.
2: ¿Me has pillado un poco blanco? Pues...
0: Un poco, dice.
1: Es carne, pero bueno, no es blanca.
2: Quiero ser el primero.
1: Vale, pues la morocha. Bueno, pues Xavi,
2: no me acuerdas de pedirlo.
1: Por la canción de la morocha, ya verás. Vamos a que alguien saque a bailar a la morocha.
0: Bueno, madre mía.
1: Corre, plátano, pulso, tienes que hablar con la moja, que chonda.
0: Madre mía, vaya tela,
1: Ay, los saludos.
0: Venga, a ver.
1: Como se me olvidan tan pronto.
0: Los saludos, a ver. Bueno, a ver.
1: Quiero mandar un saludo a Alicia y Irene, a las chicas de Sabadell, a Marcos y a un saludo especial para el Tip Fusela.
0: Vale.
1: Bueno,
0: eso.
1: Ahora me voy de verdad.
0: Venga, adiós.
1: Yo soy malo, ey, desaparezco.
0: Ay, ay, dice, ¿cuál quieres? Dice, la de quiero ser primero, dice, pues pon la morocha. Anda, que... ¡Madre mía!
3: Elena mojada.
0: ¡Madre mía! ¡Hugo! Yo de mayor quiero ser como tú, ¿eh?
3: Me voy.
0: ¡Un abrazo! Carolina, un besazo. Sí.
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0: Ahora que sopláis los dos, venga. Vamos con Sarabel. Sara, ya sabéis que no es ni Sara ni es Isabel, es Sarabel. Estoy metido por ahí en el mismo bote, remueve y luego sale Sara Goza. Ay, madre mía.
4: Buenos días, cafeteros, cafetera, chavitos, chavitas. Buenos días, trastornaos.
0: Hola.
4: Buenos días, Xavi. A tu pregunta.
0: Sí.
4: A tu pregunta.
0: Sí.
4: Te voy a decir algo que es muy sencillo.
0: ¿Qué? A ver, ¿qué?
4: Se sopla.
0: Sí.
4: Siempre se sopla. Bueno, siempre tampoco.
0: Sí.
4: Pero se sopla.
0: Sí.
4: Suele estar caliente.
0: Sí.
4: Soplas un poquito y para adentro.
0: Sí.
4: Nada, pues eso. Feliz miércoles para todos. Bueno. Una cosita, Xavi. ¿Qué te pasa hoy en los dedos?
0: ¿Qué?
4: Te estás adelantando, ¿no?
0: ¿Por qué?
4: Al correr plátano y esas cosas.
0: Hombre, a ver.
4: Tienes
0: a
4: prisa por acabar el programa, ¿no?
0: Sí, sí, sí, sí.
2: ¡Qué calor, amiga!
4: Pues te recuerdo que son las 8 y 20.
0: No, y 30.
4: Te quedan unas cuantas horitas, ¿eh?
0: No,
4: con
0: no,
4: nosotros.
0: No, no te preocupes.
4: Así
0: que... ¿Qué pasa volando?
4: Relax.
0: Relax.
4: Venga,
0: relax.
4: Besitos. Feliz.
0: Adiós. Bueno, ya que me estás recordando que me queda mucho, voy a recordar que queda poquito para cerrar la temporada, ¿eh? El 31 de julio. Y pasa el tiempo volando, o sea que cuidado, ¿eh? Los que estáis escuchando y no enviáis mensajes, aprovechad. Sí, aprovechad, porque así ya, en estas vacaciones, yo en el siguiente libro apunto de seguir, pues fuladito me envía mensajes. Si no, no, no. Bueno, pues eso. Sarabel. Sarabel, besazo. Sarabel sopla.
3: Se muere.
0: Sí, sopla.
5: Buenos días, Trastornado. Es que estaba esperando la pregunta para mandar el audio, que es que no te has enterado.
0: No me entero.
5: Y ahora que ya he hecho, pues ahora ya yo te contesto.
0: ¿Por qué?
5: Pues yo no soplo.
0: ¿No
5: a
0: sopla?
5: Mí me gusta caliente.
0: Sí.
5: La sopa, claro.
0: Hoy...
5: Venga, le dedico la canción a todos, gracias.
0: Venga, apunta ahí la canción, me la has pedido. ¡Hoy! ¡Hoy, hoy, hoy, hoy! Pues nada, Carly, un besazo. A ver.
5: Buenos días, cafetero, chavedito.
0: Hola.
5: Nosotros con mucho sueño.
0: ¿Qué tal?
5: Pero mucho sueño.
0: ¿Cómo estamos?
5: Pues por aquí, hombre. Lo primero de todo, tiene que estar la sopa caliente.
0: ¿Aló?
5: ¿Vale? Normalmente sí, soplamos.
0: Sí.
5: Venga, feliz miércoles para todos.
0: Anda,
5: Xavi, ponle a mi gorrión hoy una cancioncilla, a ver si se anima y se recupera pronto.
0: Le pongo
5: y
0: chula.
5: Sarita, muchas gracias por el detalle.
0: Eso. Sandra de Priego, una chula para el gorrión.
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0: Hola, venga, le pongo aquí, ya verás que, uy, qué canción le voy a poner al gorrión, se va. se va a animar de golpe.
7: ¡Ay! ¡Qué fuerte!
0: Sí, sí, sí, ya verás tú, ya verás tú. ¡Saldrá un besazo! Nos vamos con Tony, Tony DJ, que realmente es Antonio. Para los amigos es Antonio, pero se hace llamar Tony. Y se pega unos almuerzos que no vea el tío. Y luego no sé dónde lo echa, la verdad. Ah, vale, ya sé dónde. Ah, vale, vale, vale, vale, vale. Sí, sí, bueno, pues eso, que nos ha enviado un audio. Hala.
8: Buenos días, cafeteros, sí. Cafeteras. Sí. Aviadictos.
0: Sí.
8: Hala, vamos a por el miércoles.
0: Vamos.
8: Saluditos de un servidor Tony DJ desde Valencia. Nos escuchamos esta tarde. Venga, saludos. Xavi, fuerte abrazo.
0: Un abrazote, pero Tony, ¿tú soplas o no soplas? Tony, hoy sí, hoy toca. Venga, un abrazo, Tony. Hoy me he quedado sin agua, me hace falta agua. Oye, igual os pongo un momento en Spotify y me voy a buscar agua, ¿no? Ah, venga, vamos a escuchar Rosy primero, va.
9: No, Xavi, son más a las dos residentes del Priego de Córdoba.
0: A las dos, las dos Cármenes. Cármenes de Priego de... Ay, pues yo pensaba que... Bueno, pues mira, tres Cármenes. Saludamos a las dos Cármenes que dice Rosy de Córdoba. Y saludamos también a la de la Concepción. Eso. ¿Hay tres Carmen aquí? Ah, bueno, hay dos, lo que pasa es que una no escribe. Ah, vale, vale. Ay, que me estáis liando, por favor. Mari, Mari de Sabadell. Hola, Mari.
10: Buenos días, trastornados y trastornadas. Buenos días, Xavi.
0: Hola.
10: A la preguntita de hoy.
0: Sí.
10: Yo me soplo la cuchara antes de meterme en la boca la sopa.
0: Uy.
10: Yo soplo.
0: Sopla.
10: No quiero quemarme la lengua ni la boca.
0: No, que no.
10: Yo soplo.
0: No, no. Es que si te quemas la lengua luego pierdes sensibilidad, Mari. Es lo que pasa. Luego no. Mari, de Sabadell, un besazo. Y nos quedamos en Sabadell con Sara. Sara de Sabadell. Jaja, ¿no? Sabadell, jiji, ¿no? Lo has pillado, ¿no? Sara, Sabadell. Madre mía, hoy no, estáis dormidos, ¿eh?
11: Hola, hola. Buenos
0: hola.
11: Días desde Sabadell.
0: ¡Toma!
11: ¡Yay, yay!
0: ¡Hola, Sabadell!
11: ¡Yay! ¡DJ!
0: ¿Qué pasa?
11: Aquí...
12: ¡Irene!
11: ¡Baja esto! ¡Y...
0: ¡Irene!
11: ¡Sara!
0: ¡Sabadell!
11: ¡Ya lo hemos dicho! ¡Feliz miércoles!
0: ¡Toma!
11: ¡Venga!
0: ¡Vamos!
11: A ver, a tu pregunta.
0: Sí, a ver.
11: A tu pregunta.
0: A ver.
11: ¡Ay! Aquí no soplamos.
0: No.
11: Aquí, para catar la sopa, ¿qué hacemos, Irene?
0: ¿Qué hacéis? A ver.
12: Lenguamos.
11: ¿Lenguamos?
0: ¿Lenguamos?
11: Pues eso, sacamos la lengua.
0: Ah.
11: La catamos y si está bien, pues nos la tomamos. ¿A que sí?
0: Para adentro.
11: ¿Cómo te tomas tú la sopa?
12: Yo con la cuchara.
0: Oh, venga,
11: exactamente.
0: Es que...
11: hasta luego, Lucas.
0: Tiene una pregunta.
12: ¡Corre plátano!
11: ¡Corre plátano! Muchos besitos a todos.
0: Tiene una pregunta a tu madre, Irene, que no vea.
12: Mi madre viene hoy al cole para hacer un taller de cocina con la Lorena y después el miércoles con el hámster.
0: ¿Sí?
11: Oh,
0: ¡qué plan, Planazo, cuidado.
11: Carliños, dale la enhorabuena a mi Alicia, que es una campeona.
0: Hombre.
11: Y pronto veré cómo mueve su flow.
0: A ver, hombre.
11: Y Vicenta, por favor, quiero escucharla hoy. ¿Cómo van esas lentejas?
0: Hombre, a ver, vamos a ver. La Vicenta que nos envía un audio y luego Alicia. Yo es que me veo a Alicia ahí en segundo curso de hip hop. Hoy. La veo,
11: Alicia. Now this is a story all about how my life got turned up. Carliños,
0: Carliños, ya sabes. Bueno, pues ahí está. Oye, planazo hoy, va ahí Sara y Lorena a dar un taller de eso, un curso de cocina y el colegio. Hoy vais a pasar la prensa. Hala, llevaros comida de casa, chicos. ¡Un besazo! Maite de Priego de Córdoba, nuestra rubia oficial del programa, nos dice: buenos días, Xavi. Después yo la sopa la suelo poner al punto para que no me queme. Y no hay que soplar ni esperar. Si me paso al calentarla, pues habrá que soplar. Ya, pero entonces, ¿qué te pongo? No soplar, ¿no? Pues apunto aquí, no soplar, ya, no sopla. Dice: a ver si hoy le puedo dedicar a Raúl destino casualidad. Venga, pues la hombre, si la puede dedicar, claro que sí, Maite. Mira, la voy a apuntar ahora para tu Raulito. Maite, besazo. 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Hala, venga, ya está montada. Maite, la rubia oficial del programa. Besazo. A ver, nos vamos con el Fonda. Hola, Fonda.
13: Buenos días, trastornado.
0: Ay, que está de ganado.
13: Xavi, yo soplo, pero sin sopa.
0: Sí,
13: Dios mío de mi alma.
0: Te gusta soplar, ¿no?
13: Es que el agua me gusta fría, no caliente.
0: Ya.
13: ¿Qué te digo yo?
0: No me digas nada.
13: Ponme hoy un exorcismo para el cansancio, anda.
0: Venga, va, a ver, Fonta, exorcismo. Hombre, a ver, yo, si estás poseído, te echo la mano, ¿eh? No sé yo, ¿eh? Habrá que echar la varilla.
13: ¡Oh! ¡Me quema!
0: ¡Fonta! Un abrazote. Bueno, no, un abrazo. Un abrazote va a hacer la rima y no. ¡Carlos de Priego! ¡Hola!
14: Buenos días, cafetero, cafetera, Xavi, trastornado, trastornadilla.
0: ¿Cómo estamos?
14: Yo antes de soplar,
0: sí,
14: meto la puntica de la lengua.
0: ¡Uy, qué dices!
14: Y así noto si está caliente o está fría.
0: ¿Sí o qué? ¿En serio?
14: Pero en sí.
0: Sí.
14: Habrá que soplar también.
0: Venga, va a soplar, venga, va. Podemos ir a soplar. Yo me imagino a Carlos. ¡Uy, Carlos, con la lengua ahí! ¡Uy, con la lengüecita ahí! ¡Tin, tin, tin! ¡Hola, qué tal! ¡Pasa! ¡Uy! ¡Carlos! ¡Uy, Carlos, qué cosa! ¡Uy! 633-862-041. Mandamos un saludo a Noé. No es nuestra panadera oficial, ¿eh? ¡Noé!

0: creo que nos está escuchando, ¿eh? A ver, maravillas.
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0: ¿Qué dice por aquí? Dice, siempre no se sopla, Ana. Se solo sopla el que tiene prisa. ¿Pero qué, Ana? ¿Qué dices? ¿Qué te pasa, maravillas? ¿Pero qué has dicho? Bueno, por si acaso.
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0: A ver, Melanie de la Bayou Show dice, buenos días, Xavi, buenos días, Xavi, adito, feliz miércoles. Sí, Xavi, yo soplo para no quemarme. O sea que tú ahí soplas con empeño, ¿no, Melanie? Muy bien, sí me gusta. Hoy ponme la canción chula que estamos de aniversario. Mi marido y yo hacemos 20 años juntos. ¡Madre mía! ¡Madre mía, Melanie! Te voy a poner una canción que vaya a querer 20 años más, ya verás. No, voy a poner aquí una chula. 20 años. ¡Madre mía, 20 años! ¡Hoy!
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0: ¡Oh, ya soy viejunos, eh! ¡Melanie! ¡Besazo! Y un abrazo para tu marido.
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0: Nos vamos con Lacri. Es Laura Cristina, pero ya la hace la abreviatura. Lacri. Pero Lacri puede ser lacrimógeno. Oh, bueno, sí, igual, que no me hace más, no más chiste. A ver, Lacri.
2: Buenos días. Hola. Chavito, cafeteros, cafeteras. Buenos días, Xavi.
0: ¿Qué tal?
2: Para tu pregunta de hoy.
0: Sí.
2: A ver. Yo si es sopa, le tengo que soplar porque me quema.
0: Hombre, claro.
2: Y después ya se me va el paladar de la lengua y no. Es decir, yo a mí me apunta a soplar.
0: Soplas.
2: Antes de probar.
0: Venga.
2: Y la canción de hoy, pues, la de Necesito respirar.
0: Sí.
2: Y te la dedico a ti, Xavi, para que nos, algún día de agosto, sin en plan sorpresita, nos meta algún programa, porque el mes de agosto es muy largo. Pero en la plancha, con la calor y sin programa.
0: Sí.
2: No me lo quiero ni imaginar, vaya.
0: Oy.
2: Un besazo para todos.
0: Oye, pues escucha. Poner un rayo María. Vais a ver lo que sufre.
1: Estamos quemando.
0: No, hombre, no, que ya pondré algo para el verano. No os preocupéis. ¡Lacri! Un besazo. La sopladora. Ah, no, que la que plancha. Que me he equivocado.
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0: Por cierto, eso que se ha terminado el fuego del fuego de los Ramazzotti, ¿eh? No. Y esto es un temazo. Esto es un temazo de Sweet Dreams. Hoy, Eurimix. Uy, madre mía, qué tarde. 41 minutos ya pasan de las 8. A ver, nos vamos con María José. María José de Ciudad Real.

0: pero seguro que soplaría, ¿sabes? Sí. Venga, no, ¿eh? Pues eso, un besazo. Nos vamos con el Córtamelo Finito. Vamos, sí, del cacho, cachopo, el cachopito.
1: Buenos días, señor Xavi.
0: Hola.
1: Xavi Adistos.
0: Tony
1: y
0: ¿qué?
1: Que tengáis un feliz miércoles. Y que mire usted.
0: ¡Que mire usted! ¡Tony! Venga, pronto nos vemos, ¿eh? Nos va a cortar finito, finito, ya verás tú. Tan finito que parece una radiografía. ¡Tony, un abrazo! Ahí está el carnicero oficial del programa. Es que tenemos oficiales para todo. Tenemos a Noé. Tenemos a Noé, que es nuestra panadera. Tenemos al carnicero oficial. Ay, frutero tenemos, frutera. Ah, pues venga, vamos a buscar un frutero, un frutera, para que sea oficial del programa. Sí, que venda melones y sandía, de eso. A ver, Santi de Priego. Santi, Santiago. Hola, Santiago.
2: Buenos días, ¿qué tal? Buenos días, café, tostornillo. Pues yo soplo. Soplar.
0: Tú soplas, ¿no? Sopla, ¿verdad?
2: Y de canción, ponme Antonio Orozco.
0: Orozco. Oye, qué alegría que transmite hoy. ¡Qué alegría, eh!
3: ¡Qué contenta estoy!
0: ¡Santi de Priego! ¡Qué alegría transmites hoy, Santi! ¿Qué pasa? ¿Que estás de fiesta hoy? ¿Que es tu cumpleaños o algo? ¡Esa alegría! ¡Oh, te rebosa por los poros de tu piel! ¡Vámonos con el grillo!
4: Buenos días, Xavi, cafetero.
0: ¿Qué tal?
4: Listo.
0: ¿Cómo estamos?
4: Vamos a ponerme aquí yo ya, ¿no?
0: ¿Qué tal? ¡Obregalo!
4: A ver, escúchame, Xavi, con la oreja.
0: A ver.
4: Tú vas a poner la que tú quieras, pero bueno, yo te voy a pedir una en particular. La versión de Seguridad Social.
0: Sí.
4: De Un beso y una flor.
0: Ah, sí.
4: ¿Vale?
0: Sí, sí.
4: Y
0: sí.
4: Se dedica a todos los cafeteros chaviadictos trastornados.
0: No, no, esa la voy a poner, esa la voy a poner, sí.
4: Yo no soplo.
0: No.
4: Tengo la boca de lata.
0: Ah, ¿no sopla? ¿Que no sopla? No sé yo, ¿eh? No sé yo si sopla o no sopla. Grillo, esa sí que la pongo, ¿eh? Sí, sí, sí, sí, sí, sí.
5: Buenos días, cafetero. Buenos días, cafetera. Sí. Buenos días, Xavi. Sí. Xavierito, Xavierita. Trastornado.
0: Sí.
5: Vamos por el miércoles, al meridiano de la semana.
0: Sí.
5: Xavi, que está a puerta el finde.
0: Hoy.
5: Y este finde promete. Este finde vamos a ver si inauguramos la barbacoa.
0: ¿Qué dices?
5: La barbacoa.
0: No te
5: ya
0: creo.
5: Ya sabes tú.
0: No te creo.
5: El tema es.
0: No te creo.
5: Ya, un saludito para todos.
0: ¡Ay! ¡Ay, ay, ay, ay! ¡Ay, que voy para allá!
5: Y a tu preguntita esta,
0: sí,
5: de hoy, que hoy sí,
0: sí
5: que no está,
0: no,
5: con doble sentido.
0: No, no, no.
5: Lo parece, pero no lo es.
0: No.
5: Yo, cuando mi María Teresa,
0: sí,
5: me pone la sopita, que de invierno es casi todos los días,
0: sí, sí,
5: pillo mis lindos labios y mojo un poquito
0: sí,
5: los labios, a ver si quema o no.
0: Sí, ¿y entonces?
5: Pero normalmente
0: ay,
5: no soplo.
0: No soplo.
5: Porque me la pone a su punto.
0: Sí, te la pone ahí a su punto.
5: Por eso es una buena cocinera.
0: Ya, ya,
5: así
0: ya,
5: que
0: ya, esto se sopla.
5: Apúntame que no soplo.
0: Vale, apunto.
5: Directa a la boca.
0: Ahí, ahí. A ver, buena cocinera, ¿eh? Que hace unas tartas de queso. ¡Uy, uy, uy, uy, uy! ¡Uy! Yo me imagino a Maite, la rubia oficial desde la cocina, llamando a Raúl. ¡Raulito, ven aquí un momento! Mira a ver si está a temperatura. Va.
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0: ¡Uy! Raúl corriendo para allá. Que no sopla, dice. ¡Ay! ¡Un abrazo, Raúl! Vámonos a Valencia, Neus Mami. Dice, buenos días, Xavi, no puedo conectar, no sé qué pasa. ¿Cómo que no puedes? ¿No? ¿Y eso? ¡Oh, qué ha pasado! Rising up, back on the street. Sí que se puede, ¿no? A ver, espera, lo voy a probar. Oye, pues la aplicación sí que funciona, ¿eh? A ver, que os ponéis a robar el wifi. Bueno, Neus Mami, un besazo. Pues Pratri, como decía, temazo. Ah, pero es Sweet Dreams. Claro, que lo veo ahora, Pratri. Lo veo ahora, que hay un montón aquí de WhatsApps, ¿eh? ¡Oy, oy, oy, oy!
7: Cierto,
0: ¿eh?
7: La sopa no se sopla.
0: ¿No?
7: Porque si no, el caldito se enfría.
0: ¡Oy! Entonces caliente.
7: Y ya no mola.
0: ¿No sopla?
7: Hay que rechupetear.
0: Sí. Ah, bueno.
7: Tragar,
0: sí.
7: Calentito, calentito, calentito.
0: Sí, sí, sí.
7: Y sobre todo si la cuchara está ardiente.
0: ¡Uy, uy, uy, uy! Te iba a decir, Tony, que tú no soplas. No, no, no, no fue lo mismo en Murcia, ¿te acuerdas, no? Guiño, guiño. Un abrazo, Tony.

0: Santiago de la Aldea te rebosaba más alegría cuando estaba con su cacharra en los olivos, ¿eh?
1: Yo creo que sí.
0: Madre mía, Santi, tómate un par de café, bien cargadito.
1: Yo creo que sí, ¿eh? Yo creo que era más feliz antes con la máquina sopladora, ¿no? Estaba todo el día soplando el tío. ¡Ay, mí! Claro que sí. Pero bueno, ya está, no pasa nada. Vamos, luego le ponemos la canción. A ver. A ver, Fontanero, dice que ilusión, me han mandado un abrazote. No lo voy a leer, no.
2: Pero ha apuntado la canción del exorcista, sí. Me parece a mí que no, ¿eh?
1: Sí, que la ha apuntado, sí.
2: Por cierto, que yo sé que no la vas a poner, pero bueno, de esperanza e ilusiones no se pierden.
1: Que la voy a poner. Ya verá. Escucha esta, anda, escucha esta canción que, vamos, tiene, cultura, vamos, hoy.

0: Buenos días, Xavi. Buenos días, cafeteros. Buenos días, cafeteras. Buenos días, Xavi adictos. Primer café con Xavi.
1: Xavi.
0: Miérquilloles, Xavi.
1: Miérquilloles.
0: A la que ya va la semanita.
1: Venga.
0: Bueno, a la preguntita tuya que hoy no tiene
1: rincón. No. O sopla o no sopla.
0: Cucharita. Ay, las cucharitas.
1: Claro, cuando uno la chopa, otro la sopla.
0: ¿Cuándo se cogen?
1: Hoy.
0: Al invierno, sí. Ahora que hay, haces una pregunta de verano, me cuadra.
1: No, pues sopla. Sopla aquí.
0: La cucharita, sí. La cuchara de sopa. Bueno,
1: sí,
0: algunos hacen cuchara y otros no hacen cuchara.
1: No, ahí te con la boca.
0: Cucharita, sí. Sopa. Bueno, pues sí, hay que soplar un poquito la cucharita. Las cucharitas hay que soplarlas.
1: Venga, no, hay que soplar.
0: Soplo, un poquito,
1: sopla.
0: Porque viene algo de calorcete. Voy a dedicar una canción de Isabel Pantoja, Fuego.
1: Fuego.
0: A nuestro amigo Ángel, para que no se queme mucho. Que pase buen día, feliz miércoles a todos. Y a disfrutar el día.

0: Estáis fatal, ¿eh? ¡Estáis fatal, hijo! A ver, nos vamos con Eva de Zaragoza.
1: Hola. Buenos días, Xavi. Buenos días, Xavi Adictos. Buenos días,
0: hola,
1: cafeteros.
0: ¿Qué tal estás?
1: Ya vamos por la mitad de semana, miércoles.
0: ¡Miércoles!
1: A tu pregunta, Xavi,
0: sí.
1: Yo la sopita templada, como no. Que calentita no me gusta, lo caliente no,
0: no.
1: Lo dejo que se enfríe,
0: que se enfríe. ¿Qué no
1: entonces
0: dice?
1: Me gusta mejor la sopa calentita.
0: Entonces no sopla.
1: Voto por no caliente.
0: No sopla.
1: Muy bien, y pon una canción, la que tú quieras, te dejo hoy elegir a ti.
0: No sabes.
1: Venga, que paséis todos muy buen día,
0: no
1: aunque están fresquitos.
0: Ole.
1: Y seguimos escuchando la marcha de nuestro Xavi.
0: Dije que sí. Hola.
1: Ay, y se me olvidaba.
0: ¿Qué?
1: Muchas felicidades, Alicia. Que pases un buen día y que cumplas muchos añitos.
0: Pero
1: felicidades.
0: No, que no es su cumpleaños. Ya ha pasado el Hip Hop 2. Eva, sube el volumen.
2: No había quien la aguantara.
0: Un besazo, Eva.
2: Y si yo les decía que se callara, me hacían corte de manga.
0: ¡Ay, qué bonita canción! ¡Ay, que se me ha ido! ¡Ay, qué pena!
3: Hola, buenos días.
0: Hola.
3: Buenos días, Xavi. Buenos días con alegría, siempre con alegría.
0: Claro.
3: Porque despertar pensando en que está el primer café con Xavi,
0: hombre,
3: y hoy abro los ojos con alegría.
0: Ay.
3: Bueno, pues
0: a
3: nada.
0: A ver.
3: Buenos días para todos.
0: A ver.
3: Para todo el que está escuchando. Marisa, que no está en Xavi Adictos.
0: Le mando un besazo.
3: ¡Mua, Marisa!
0: ¡Mua!
3: Y le voy a mandar un besito en la frente a Farru, que me acuerdo mucho de él.
0: ¡Farru!
3: Y lo echo de menos. Y me gustaría que Farru, pues, que habla, Farru, porfa. Te echo de menos.
0: Eso.
3: Bueno, pues, Xavi.
0: Sí.
3: La pregunta.
0: Está chula, ¿eh?
3: Pues mira, resulta que a mí me gusta la cosa caliente.
0: ¡Ay!
3: Me gusta muy caliente.
0: Ay, entonces,
3: a lo mejor con la cuchara le doy dos meneitos, pero para adentro, pim, pam, pum, pam.
0: Me encanta.
3: Caliente. Si se enfría, no me gusta. Las cosas calentitas para el cuerpo me gustan más. Pues esa era la respuesta tuya, ¿no? Ala, pues venga,
0: para ti.
3: Caliente.
0: Para ti.
3: ¿Qué te iba a decir, Xavi?
0: Sí.
3: Te voy a pedir la canción de Priego, de Córdoba, ¿vale? Y se la voy a dedicar, pues, para todos los chaviadictos, por supuesto.
0: Sí.
3: Para Marisa, que no está en chaviadictos.
0: Sí.
3: Para Juanjo Colmena.
0: Sí.
3: Y para Farru.
0: Oh.
3: Se la dedico a Farru.
0: Oh.
3: Especialmente para él.
0: Venga.
3: Porque necesito escucharlo. A ver si así se anima y habla. Y necesito escuchar su voz. Venga, un abrazo.
0: Un abrazote, Ángeles. Vamos.
3: Xavi, que se me ha olvidado. Soy Ángeles de Sabadell.
0: Venga, Ángeles.
3: He echado de menos a Santiago Potrillo.
0: Hombre,
3: siempre da los buenos días, muy tempranito, a las 5, y hoy lo he echado de menos.
0: Espero que estés bien.
3: Espero que estés bien.
0: Hombre, Potrillo.
3: Venga.
0: Hombre.
3: Espero que estés bien, Potrillo.
0: Claro.
3: Como siempre dices, la preguntita que no tiene rintintín.
0: No tiene. Luego te pongo la de mi Priego, la versión normal, pero ahora voy a poner esta, la versión dance, porque ya no vamos a la publi en un minuto y dos minutos. Bueno, pues cafeteros, cafeteras, tengo un montón de WhatsApp, ¿eh? Luego los ponemos, luego seguimos.
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0: Hoy.
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0: Venga, luego ya sabes, la pregunta.
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0: antes de metértelo en la boca, ¿soplas o no soplas?

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2: Hola, muy buenos días. Tiempo para la información en la sintonía de Onda Cieza en este miércoles 10 de junio de 2026. Máxima prevista para hoy en Cieza, 31 grados. Vamos ya con las noticias de ámbito local y comarcal de esta jornada de miércoles a esta hora de la mañana. Hoy miércoles 10 de junio a las 7 de la tarde los vecinos de Cieza, Abrán y Blanca están llamados a participar en esa manifestación en defensa de una atención sanitaria digna y de calidad para la comarca bajo el lema La sanidad no se vende, se defiende, una marcha que partirá desde la puerta del Hospital de la Vega Lorenzo Grau de Cieza y que va a finalizar en la esquina del convento donde se va a dar lectura a un manifiesto, una convocatoria abierta a toda la ciudadanía, a quienes han necesitado atención médica, a quienes la necesitan hoy y a quienes la necesitarán mañana, a los mayores, a las familias, a los hijos y a los profesionales que cada día trabajan para cuidar de nuestra salud, según apuntaban desde la plataforma Pro Hospital de Cieza y el Movimiento Ciudadano encargados de convocar esta manifestación. Recordamos las palabras del vicepresidente primero de la plataforma Hospital de Cieza, Manuel Lucas, en su intervención la pasada semana, donde decía que se iban a realizar movilizaciones en torno a este tema, reactivando de nuevo la labor de la plataforma Hospital de Cieza.
3: Pulsar, renovar la plataforma con conocimiento del presidente honorario, que hoy no ha podido asistir, quería asistir, pero es imposible subir esas escaleras donde estamos hoy, la próxima lo haremos en planta baja, para ayudar a todos los cuales pueda asistir. Efectivamente, el hospital está en una mala situación, no tiene los medios que necesita, y yo no culpo al gerente, culpo a la consejería, a la administración. El gerente al final es un empleado que pide cosas, se la dan o no se la dan, tendrá que defenderse de ese sentido, pero nosotros tenemos que pedir a los ciudadanos que nuevamente se va a convocar movilizaciones, se van a convocar cosas, que hay más gente en la plataforma, más gente que quiere entrar para apoyar esta reivindicación, porque como ha dicho Juan, todo el mundo considera que hay muchas lagunas y muchas faltas de profesionales en el hospital de Cieza, y en nuestro hospital tenemos que defenderlo. Con ese fin nació la plataforma en su día, y con ese fin la plataforma se reactiva con gente nueva.
2: El pasado sábado 6 de junio el Colegio Pedro Rodríguez volvía a demostrar su liderazgo y compromiso con la innovación tecnológica al conseguir una brillante actuación en la fase autonómica de la World Robot Olympiad. Los alumnos del Colegio Público Pedro Rodríguez de Cieza volvían a hacer historia en esta fase autonómica de la competición al conseguir unos maravillosos segundo y tercer puesto, llenando de orgullo a toda la comunidad educativa, según informaba la dirección del centro educativo. Gemma Viedad, directora del centro, quiso manifestar el orgullo del colegio ante este nuevo logro y destacaba la necesidad de una formación adaptada a los nuevos tiempos. El éxito obtenido en esta Liga WRO no solo premia el talento y el esfuerzo de los alumnos participantes, sino que también refuerza el posicionamiento del Colegio Pedro Rodríguez como un referente en la implantación de las tecnologías de la información y la robótica educativa de la región de Murcia. Este doble podio es, por encima de todo, el reflejo del alma de un colegio donde padres, profesores y alumnos caminan juntos, demostrando que con cariño, apoyo y tecnología, el futuro ya está en sus manos, concluía la directora del Colegio Ciezano. Durante este mes de junio, la comunidad desarrolla la campaña Pasa de Vapear, una acción de formación en las aulas de los centros educativos para prevenir el uso de vapeadores entre los más jóvenes. Las actividades están dirigidas a alumnos desde quinto de primaria a cuarto de secundaria y están enmarcadas en el programa Argos. Se debe poner el vapeo en la diana para prevenir que se generalice su uso entre los más jóvenes. Está más que demostrado que vapear es la puerta de entrada al tabaquismo y además es nocivo para la salud en sí mismo, afirmaba el director general de Salud Pública y Adicciones, José Jesús Guillén. Escuchamos esas declaraciones del director general de Salud Pública y Adicciones de la Comunidad de Murcia.
4: A lo largo de junio, las consejerías de Salud y de Educación y Formación Profesional, dentro de la campaña Pasa de Vapear, están desarrollando una acción formativa en las aulas de quinto de primaria a cuarto de secundaria de los centros educativos. Lo que trata es de evitar el uso de vapeadores entre los más jóvenes. Se enmarca en el programa Argos, que es un modelo de estrategia para intervenir en la prevención, detección precoz y atención de adicciones en la región de Murcia. Por eso se han invitado a participar en estas actividades a todos los centros educativos y se ha hecho extensible también a asociaciones de madres y padres de alumnos, a las universidades de la región y a los ayuntamientos. Estas campañas y actividades se hacen imprescindibles para prevenir el consumo desde jóvenes, ya que el vapeo no es inocuo. Y está más que demostrado que vapear es la puerta de entrada al tabaquismo. Y además es nocivo para la salud en sí mismo. Y no solo son nocivos los que contienen nicotina, porque se inhalan otras sustancias tóxicas que hacen desarrollar enfermedades pulmonares.
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2: Nada más, hasta aquí llegamos en este tiempo informativo en la sintonía de Onda Cieza. Regresamos de nuevo con más noticias en una hora aproximadamente, mientras sigue haciéndote compañía el primer café con Xavi aquí en esta sintonía, la de Onda Cieza.

0: Desde que me abandonó mi psicóloga, voy a fatal. Pero ya mismo la recupero otra vez.
1: Vamos mal. En 15 minutos has espabilado, ¿no, Santi? No. No. Si tienes ya 40 años, no te has espabilado, no tengas esperanza que en 15 minutos lo vas a hacer, ¿eh? Anda, espabila.
2: Xavi, yo conozco a gente que sopla, sí, después ensuerve y después chupa la cuchara.
1: ¿Qué dices?
2: Lo haces todo.
1: ¡Hoy! ¡Hoy!
2: Y con vicio, ¿eh? Con vicio.
1: ¡Hoy! No seré yo, ¿no?
3: Xavi, buenos días. Ya estamos. Por la mañana llegué temprano.
1: ¡Rompemoto!
3: Por aquí andamos. Feliz día, Pato, buenos días, cafeteros, cafeteras, trastornadas, Xavi.
1: ¿Qué tal?
3: Es que tiene unas preguntas. Es que me estoy riendo porque ha salido Sara. Buenos días, Sara. Sí. Ya estaba escuchando para morirme. Bueno, saludos para Sara, para Ángeles, para todas, para Mari, para todo el mundo.
1: Vamos a bañar.
3: La pregunta de hoy, Xavi.
1: A ver.
3: Yo prefiero quemarme. Sí. Yo soy de los que se queman la lengua.
1: O sea, que no sopla.
3: Hasta el final.
1: ¿Sabes? No sopla, ¿no? ¡Hoy!
3: Pero tostar. ¡Hoy! Sale ya echando humo la lengua, ¿me entiendes?
1: ¡Hoy!
3: Con la sopa, más pesado.
1: Ya, con la sopa.
3: Un abrazo a costilla, mi pata de la espinilla.
1: Venga.
3: Que tengáis feliz mirquilloli.
1: ¡Rompemotos! Un abrazo. Mira, Vicenta. Hombre, Vicenta.
4: Buenos días.
1: Hola, Vicenta.
4: Muy buenos días a todos los cafeteros y cafeteras.
1: Sí.
4: Y que paséis. Que espero que estéis todos bien. Para mi Alicia, que se va hoy de colonias, que se lo pase muy bien, disfrute mucho.
1: Ole.
4: Y para todos los que me escucháis.
1: Ole, yo te escucho.
4: Día muy bonito.
1: Yo te escucho.
4: ¿Vale?
1: ¿Me escuchas?
4: Venga, un beso. Adiós.
1: Vicenta, ¿me escuchas? Yo te escucho, Vicenta. Un besazo, Vicenta. Sonia de Priego dice, buenos días, Xavi, cafeteros y cafeteras. A tu preguntita. Hay que soplar. Pero tú eres de las que soplan, ¿no? De buen día para todos. Vale, Sonia, tú soplas. Bueno, pues no sé yo, ¿eh? No está muy contento Santi, ¿eh? Un besazo.
5: Buenos días, Xavi, cafeteiros, cafeteiras. ¿Cómo va la mañanita? Venga, vamos a poner mierquillo la con ganas.
1: Vamos.
5: Bueno, Xavi, sobre la preguntita, voto por Asoplay.
1: Asoplay.
5: Así es que nada, bueno, perdonadme si estos días no he podido escribiros ni hablar con vosotros ni nada, porque vamos, aún así estoy todavía un poquito saturado, pero bueno,
1: no
5: algo
1: pasa
5: menos.
1: No pasa nada.
5: Así es que nada, que tengáis muy buena mañanita y que lo disfrutéis mucho.
1: Igualmente.
5: Todos. Venga, este temazo se lo dedica a todos los chefeditos.
1: ¡Sopla aquí!
5: Un abrazo muy grande.
1: ¡Sopla aquí!
5: Muchas felicidades, Alicia, que cumplan muchísimos más.
1: Pero que no es
5: el cumpleaños. Y que nosotros te felicitemos muchos años más.
1: ¡Pero que no es el cumpleaños de Alicia! ¡Ay, madre mía! Que Alicia ha pasado al segundo nivel de hip hop.

0: Mari, Mari Sabadell, hola.
1: Hola, Xavi, quiero que le ponga esta canción al Ángeles.
0: A ver.
1: Del Arrebato. Que le, un hombre que le llene la nevera, pero que tenga coche para que la lleve a los conciertos, porque ella se lo merece.
0: No, venga, ¿no?
1: No encuentra a nadie que con coche que la lleve a los conciertos.
0: No, venga, no,
1: porque
0: no.
1: Ella está pendiente siempre de todos, es amiga de sus amigos.
0: Claro, claro.
1: Y se lo merece que le pongáis esta canción, porque
0: hombre,
1: es
0: hombre, claro.
1: Genial.
0: Hombre.
1: Genial, genial.
0: Claro que sí.
1: Y que le pongáis El Arrebato.
0: Eso. Un hombre que le llene la nevera, que la lleva a los conciertos, que todo. Y si, oye, y si ese hombre es carpintero y pone armario, mejor. Hemos empotrado de eso. Ya me entendéis. Ahora. Un besazo, Mari. A ver, Eva de Zaragoza. Hola, Eva. ¿Qué? ¿Qué dices, Eva?
2: Hola, ya me han dicho que no era el cumpleaños de Alicia, claro. Que era que había pasado de nivel de baile. Pues me da igual, felicidades, bueno. Y enhorabuena a

le podías ponerle a mi marido alguna canción de hombre, ¿eh? Que en breve vamos al concierto, a ver si se anima un poco. Y también decirle que para arriba, que él puede con todo. Muchas gracias, Mari Carmen. Un besazo muy grande.

0: me disfrute. Yo estoy fuera. ¡Oh! Que si no, nos veíamos. Un besazo. A ver, Sara de Sabadell, dice Vicenta, ole. Ole, no, ole, ole y ole.
1: Xavi, te voy a pedir una cancioncita antes que sea más tarde.
0: A ver.
1: A ver si me puedes poner la cancioncita de Eros Ramazzotti, La cosa más bella. Y se la dedica a mi torbellino rubio que tengo en mi arquillo.
0: ¡Oye!
1: Y que se vaya preparando para el fin de...
0: ¡Prepárate tú! ¡Prepárate tú!
1: Hay que dar candela, candela, que este fin de...
0: ¡Que te van a dar
1: para que se haga las aguas!
0: ¡Oye!
1: Y que mire usted.
0: Mire usted, mire usted.
1: Tony, ve cortando la carne finita. Sí, que diga, sí, gordita, sí, sí. Gordita.
0: Prepárate
1: para
0: tú.
1: Las aguas.
0: Que te van a dar para el pelo.
1: Y la cervecita fría.
0: Uy, uy, uy, uy, uy, uy, uy, uy. A ver, maravilla. Dice, ¿me pones a Ramoncín litros de alcohol? Venga, vaya, ya pones.

0: ya está apuntada. Maravillas, un besazo. Nos vamos a Madrid con Paula. Dice, buenos días, cafeteros, cafeteras, trastornados. ¿Qué tal va la mañana por aquí? Bien. Dice, tu pregunta, Xavi, yo soplo. ¿Tú soplas? ¿Eh? ¿Soplas? Anda. Dice, porque si no me quemo la lengua. Feliz mierquillo, les corre plátano. Paula, Paula Pausini.
1: ¡Corre plátano!
0: Un besazo.
2: Bueno, y antes de irme a trabajar, tengo que felicitar, por supuesto, a Melanie. Muchísimas felicidades, que cumplas muchos más, que te lo pases genial. Y a Alicia, mi Alicia guapa, que muchísimas felicidades, que cumplas muchísimos más,
0: que
2: te vea yo millones de veces más.
0: Que
2: también.
0: No. ¡Ay, madre mía!
2: Que no, Xavi, vamos, que no.
0: Que lo voy a explicar otra vez, a ver.
2: No, Alicia, felicidades por su... por su subida de nivel en hip hop.
0: Eso es.
2: Que lo hace genial y que va a ser muy grande.
0: Hombre,
2: ya verás.
0: A ver.
2: Ya verás, Alicia. Un besote. Hombre, un besote para todos.
0: Que no sé.
2: A mi gemelier. ¿Qué? Besitos. Que por cierto, me dijiste, ¿no? Que después de tus vacaciones abrías las puertas de tu casa, puertas abiertas,
0: no,
2: para.
0: No, no,
2: para
0: no.
2: Una barbacoa y.
0: No, no, no, no, no, no, no, no, no.
2: Para tu gemelier, digo.
0: No, no, no, no, no, no, no, no, no, no, no, no, no, qué va, qué va, qué va.
3: Bueno, pero.
4: ¿Pero esto qué es?
3: ¿Pero esto qué es?
0: Que no, que no, que no, que no. A ver, lo de Melanie, ¿por qué la felicitáis? ¿Tantos años casada? Y Alicia, que no es su cumpleaños, que no os enteráis. ¡Ay, madre mía! ¡Ay, ay, ay, ay! ¡Ay!
5: Buenos días, Xavi, Xaviadito.
0: ¿Qué tal?
5: Más trastornado.
0: Sí.
5: A ver, soplarle. Yo le soplo hasta la cucharilla del helado, Xavi.
0: ¡Uy! ¿Te gusta soplarla? ¡Uy, uy, uy, uy, uy! Oye, sois unos marranotes, ¿eh?

0: Hombre, primo, no des tantos detalles del fin de semana, hazme el favor. Que no puedo ir, me tienes ya la lengua arrastrándola.
1: Hombre, el grillo, pues se lo van a pasar este fin de semana entre carne, la pim, pam, muslo, pam. La cervecita fría, te lo vas a perder. Anda.
2: Muchas felicidades, Alicia, por subir de categoría en el baile.
1: Ahí sí.
2: Y que siga siempre así.
1: Ahí sí.
2: Que tú lo mereces.
1: Ahí
2: guapa.
1: Sí. Guapa. Ahí sí. Mari Sabadell es la única que se ha enterado.
3: Sarabel, ¿qué? ¿Piscina? ¿Quién?
1: No.
3: Explica, cuenta.
1: No.
3: Cuenta.
1: Que no.
4: Hoy he tocado, Xavi, currelo de montaje de escenario para los niños del colegio de Rural Artiñosa, para que tengan su fiesta guachi.
1: Anda, pues estás muy animado tú, para montar un escenario. Hola, venga, Santi. Si buscas algo que el dinero
5: no pueda comprar. Buenos días, Xavi, buenos días, cafetero.
1: Hola.
5: Buenos días, Xavi, adicto.
1: ¿Cómo estás?
5: Pues yo me gusta caliente la sopa. Pero si pongo la puntita de la lengua para probar la cuchara, si me quemo la puntita de la lengua, pues entonces soplo.
1: ¿Ah?
5: Soplo, resoplo y vuelvo a resoplar.
1: ¡Ay!
5: Jenny, ¿qué? ¿Cómo lo quieres?
6: Yo calentito. Pero después la dejo frío un poquito, porque si va a coger la cuchara y te va a quemar, para quemarse siempre el tiempo.
1: La Jenny.
5: Madre mía, así se quedan los fideos. Todo gordo y empachoso.
1: Sí, sí, los fideos.
5: Los cabellín los echas y se quedan. Claro. Que parecen macarrones.
1: Claro.
5: Vamos.
1: ¡Ay, la Jenny! ¡Ay, un beso para ti, Sonia! Y un abrazote para Jenny.
7: El segundo Oliva ese dijo que cuando ya limpia el suelo allí dando guatas.
1: Exactamente.
8: Pues no me ha quedado claro.
1: A ver.
8: ¿A quién hay que felicitar?
1: A nadie.
8: Madre mía, qué desastre.
1: No.
8: ¿Vaya a Gijón?
1: No.
8: ¿Por aniversario de boda?
1: No.
8: No me queda nada claro.
1: No.
8: Da igual, felicidades.
1: O sí.
9: A ver, a mí la cuestión de soplar.
1: Sí.
9: Soplo. Me gusta la sopa caliente.
1: A ver, cuidado lo que dice, ¿eh?
9: Por lo tanto, no, soplo poco.
1: Sopla.
9: O sea, yo voy directa a comerme la sopa.
1: Vale.
9: Porque me gusta caliente, la verdad es que es así.
1: Vale,
9: de toda la vida.
1: Vale.
9: Un beso muy grande para todos.
1: A ver, entonces, Vicenta, si tú, entonces sopla, entonces tú qué haces, ¿con la cuchara absorbes o la vuelcas? ¡Ay! Un besazo, Vicenta. Madre mía, de verdad, ¿eh?
8: Bueno, yo recuerdo que Sara sigue buscando amigos en verano que tengan piscinas, por
1: supuesto. Sí, claro. Claro, normal, ¿no?
10: ¡Ay, perdón!
1: ¿Qué?
10: Perdón.
1: ¿Qué?
10: Que se me ha escapado, Gemelier. No, nada, Sara, que no pasa nada.
1: Ah.
10: Que...
1: ¿Qué?
10: ¿Como arruga?
1: ¿Qué?
10: Sí, ¿no?
1: ¿Que tiene arruga?
10: Eso he dicho.
1: ¿Que tiene arruga?
11: Por si...
10: Tony, aquí hay que felicitar a Xavi. ¿A Xavi? ¿A DJ Xavi Inception?
1: ¿Yo?
10: Tienes que felicitarle porque se va de vacaciones.
1: Sí, hombre, 31.
10: ¿No sabes cuándo?
1: Claro, el 31.
10: El 31 de julio, último día.
1: Os queda poquito. Os queda poquito, ¿eh? A partir del lunes y diciendo, quedan tantos días, quedan tantos programas. Eso va a hacer más largo. ¡Ay!
12: Hago pájaros de barro y los echo a volar.
1: Santi de Priego.
13: Sabéis, si me pone a cuadro me vengo arriba de momento, tú lo sabes.
1: Vale, venga, pues hacemos una cosa, no te vengas arriba que es muy arriesgado.
14: Hola, Xavi, por fin canción.
1: A ver.
14: De Da Igual.
1: Sí.
14: Y no sé, por ejemplo, El Faro.
1: El
14: y
1: Faro.
14: Se la dedico a todas las daigualeras y daigualeros.
1: ¿Sí?
14: En especial a Virginia,
1: sí,
14: que fue ayer su cumple y lo va a celebrar hoy en La Muela.
1: Toma.
14: Escuchando a Da Igual.
1: Toma.
14: Que hoy actúan allí.
1: Toma.
14: Pues nada.
1: Toma.
14: A ver si podéis bajar todas y celebrarlo.
1: Venga, vale.
14: Hala. y un chinchín por mí.
1: Eso.
14: Besitos.
1: Y un chinchón. Y un chinchón.
15: Pero vamos a ver, eso de las vacaciones, tú no nos has preguntado, no lo hemos votado, ¿cómo sí, que te va?
1: Sí, sí, sí, la habéis votado, la habéis votado. Claro que sí.
14: Xavi, no le pongas el Ecuador a Santiago, que se suba al escenario antes de la hora.
1: Buah, madre mía, entonces no.
14: ¿Y la cuenta atrás que es para ti o para mí?
1: No, para ti, para ti, para ti. Que ya estás tocinilla, ¿eh?

0: felicidades para Alicia por su ascenso y felicidades para Melanie por su aniversario. Y ahora otra cosa, digo yo que a partir del 31 tendrás que recuperar todo lo que has perdido, ¿no?
1: Sí, hombre.
0: Cuando empiezas a recuperar, ¿eso sí. ¿Cómo va?
1: Hoy no, mañana tampoco, pasado. Anda que.
2: Sarabel, claro, como arruga. ¡Que se te arruga!

0: felicidades para Alicia y felicidades para Melanie. Y ahora te digo yo, que entonces tú, ¿cuándo empiezas a recuperar? ¿A partir del 31? Y todo eso, ¿eso cómo va, Xavi?
1: ¿Otra vez me lo ha repetido el audio? Que no, que no. Xavi, ¿desde cuándo un autónomo tiene vacaciones? Dime cómo se hace. A ver, tengo vacaciones en la radio, pero yo el mes de agosto no voy a parar, ¿eh? Estoy dando vueltas por España. Doy más vueltas que un tío vivo. O sea, que no paro de trabajar. Yo vacaciones no tengo. Es lo que hay.
2: La Cristina, como está de vacaciones todo el año, no quiere que se vaya a otra más.
1: Claro.
2: Y te dice a ti que no te vayas.
1: Claro, es que la Cristina ya sabes, no quiere vacaciones para nadie.
3: Rosy.
1: Hoy.
3: Vigila si ves algo por el suelo de tu salón.
1: ¡Ay, Rosy!
3: No te fíes.
1: No, te fíes, Rosy.
3: Si te agachas a recoger dicho objeto...
1: ¡Ay, Rosy!
3: ...sentirás un ardor penetrante y ardiente.
1: ¡Ay!
3: ...que cuando quieras darte cuenta...
1: ¡Ay!
3: ...vas a tener a escasos centímetros de tu cara el letrero de... ...Bienvenida a Cuenca.
1: ¡Ay! ¡Ay!
3: Mejor déjate llevar y no intentes huir.
1: No.
3: Rosy.
1: No huyas.
3: Déjate llevar y disfruta que Carlos
1: agárrate
3: te va a poner
1: fuerte.
3: Fina filipina.
1: ¡Ay! ¡Rosy!
4: ¡Rosy!
1: Pues esto no es nada serio, ¿eh?

0: Ah, no, hombre, claro.
1: Tú tranquila, tranquilo, que te guardo yo a ti tu pedacito de carnaca.
0: ¡Ay! ¡Ay, ay, ay, ay, ay, ay! ¡Bravo!
1: Primo, además.

0: ¡Hoy!
1: ¡La veas tú!
0: ¡Hoy!
1: Eso está más guay que bañarse en la piscina.
0: ¡Hoy, hoy, hoy, hoy!
2: David, ¿te puedes ir de vacaciones? Te doy permiso, corre.
0: Oye, te noto la voz, te has puesto mala, ¿eh?

0: Sí, Xavi, tú cogiste el mes de agosto de vacaciones y déjate de aguantar tanto trastornado y tan trastornado como hay.
1: Escucha, Carlos es el único que se preocupa por mí. Si es que, Carlos, si es que, vamos. Jorge de La Rioja, dice, sorry, pregunta, porfa. Buenos días. Vamos a ver, Jorge, va justo de tiempo, date prisa. La pregunta es, antes de metértelo en la boca, ¿soplas o no soplas? La cuchara de la sopa, digo. Eso. ¿Tú eres de soplar o no eres de soplar?
2: Dices, Sara, ¿cómo arruga, que se me arruga? ¿Eh? Yo no digo nada, que se me arrugue.
1: ¡Oh, no, que no!
2: Te has equivocado, ¿eh?
1: No.
2: Creo que es como rubia.
1: No, ni nada.
2: Y al que se la arruga, yo no sé, igual es un hombre, ¿eh? Pero a mí no.
1: No.
2: Sí.
1: A ti.
2: Uy, yo creo que Xavi Adictos. El Ramonazo quería ramonearnos con la cuenta atrás.
1: ¿Yo?
2: No. Vamos a ramonearle a él mismo día.
1: ¿Qué os parece?
2: ¿Buena idea o no?
1: No.
3: ¿Cuándo va a poner el audio de Lacri? Que llevo toda la semana esperando, hombre, ponlo ya.
1: Oye, el de Lacri es más... Uy, el de Lacri más subido de tono, ¿eh? No, no.

0: Anda, anda, anda con el salta, vaya tela.
1: Dios. ¿De verdad?
0: De verdad.
1: ¿Otra vez esto?
2: Es que mola, papá.
1: ¿Qué mola? De verdad. Lo que mola es los éxitos que pone Xavi con su programa El Primer Café. Ponlo y verás los temazos que pone.
0: Es que aquí reggaetón no, ¿eh? Reggaetón no, no, no ponemos, no ponemos reggaetón. O sea que ya sabes.
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0: que ya está la votación puesta en el grupo. Podéis votar.
1: No sé compás, pero hago y suena internacional, sube el bajo.
2: Xavi, que voy tarde. A ver. Muy buenos días. A ver, yo soy más de sopear.
1: Sopla, ¿no?
2: De chupar, me gusta chupar otras cosas.
1: Claro.
2: Bueno, quiero felicitar a Alicia por su cumpleaños.
1: No
2: es su cumpleaños. Es el 14 de octubre.
1: Vale.
2: Y sí, está muy contenta porque ha subido de categoría.
1: Aquí, joder.
2: Y bueno, cada vez lo hace mejor y eso da. Bueno. Disfruta bailando y se nota.
1: Se nota, ¿no?
2: Y lo hace muy bien, Te deseo todo lo mejor.
1: Oli.
2: Vicenta, gracias por el audio, guapa. Te quiero.
1: Laida Vicenta.
2: Venga, sala, esa piscinita de Comarruga. ¿Cuándo?
3: Compresión brutal.
2: Venga, un
3: dicen que voz celestial.
1: No doy una. Carlos.

0: Muy buenos días.
1: ¡Hombre, Jorge! ¿Qué tal?
0: A todos los sabiadictos y tronados en general y en particular alguno. Espero que estés mucho mejor. A ver, yo, más que soplar, antes de meterlo a la boca,
1: sí,
0: suspiro.
1: ¡Ay! Dice, ¡ay, señor! ¡Qué cosa más grande!
0: Venga, que vamos rápido.
1: Ya.
0: Mira, pon por favor, porque así merece la pena el día.
1: Sí.
0: El tema de...
1: ¿De qué?
0: Joan Manuel Serrat. Hoy puede ser un... Bueno, eso. Hoy puede ser un gran día. Por favor.
1: A ver, el Serrat.
0: Y nada, y lo dicho, lo siento, que voy tardío.
1: No pasa nada.
0: Un abrazazo.
1: Venga, no pasa nada. ¡Ay!
0: Pon que sí, pon que sí, que soplo la sopa, la sopa.
1: La sopa, así sopla, ahí sí sopla. ¡Ay, que le envía un sticker!
2: Hombre, Carlos, no pise los temazos.
1: ¡Ay, que le envía un sticker a Raúl el camionero! Cualquiera no sabe. Dice por aquí, ¿pero qué pone, reggaetón? No, escucha la letra, Tony, escucha la letra, luego te...

0: estoy escuchando reggaetón. ¿Me equivoca de aplicación?
1: Que no, que no, que no.
0: He puesto no sé qué Urban, no, locura Urban.
1: No, no, no, no, no, no, no, no, no.
0: Anda, anda, vuelve a la línea, vuelve a la línea, vuelve a la línea.
1: Pero escúchala, hombre, escucha la letra.
2: No la borres, si ya lo he visto. Me ha gustado, me ha gustado.
1: ¿Sí? Te ha gustado, pero no, no era para ti, ¿eh? Queda muy feo que te envíe esos stickers.
3: Xavi, el sábado vamos a tener una baja importante, el grillo.
1: ¿Sí?
3: Pero no pasa nada. Ay. Hay más días que ollas y
1: más culos que...
3: Ya sabes.
1: Sí.
3: Que mire usted.
1: Mire usted, pobrecito.
3: Raúl, ¿y qué piscina hay y manguera a elegir?
1: ¡Ay, ay, ay, ay, ay! Ya se ha terminado la votación, ¿eh?
4: Se han cerrado las votaciones.
5: Vamos a ver.
1: A ver. A ver.
5: Xavi.
1: ¿Qué?
5: Y compañía.
1: A ver.
5: Que a mí la sopa me gusta caliente. Por lo tanto, no soplo la cuchara antes de meterme en la boca. Me da igual.
1: No.
5: Si me quemo. Vale. Pues me quemo.
1: Se quema. Sí.
5: Y si es mi Alicia la que ha subido de categoría, muchas felicidades para ella.
1: Sí.
5: Y muy mal por su padre, que no me lo ha dicho.
1: Anda, que no,
5: ¿vale?
1: ¿Qué es que está la parra?
5: Venga, un beso.
1: Que Carlos Pepsi está la parra. Desde que bebe Pepsi de Salima, va, está,

madre mía, me estoy empezando a preocupar ya. Habéis empatado, cafeteros y cafeteras. Sopláis y no sopláis, 16 cada... ¡Ay, madre mía! Está muy mal, ¿eh? La cuestión es que os lo lleváis a la boca, no puede ser esto. Nos vamos con Sarabel, la primera petición de hoy. Bueno, voy a poner desempate en el canal, que lo sepáis. La primera petición de hoy, Sarabel desde Zaragoza, nos pide Corpus. Feel the joy. Pero esto se sale de la línea, Se sale de la línea. Pero bueno, ponemos un poquito. Una Corpus. ¿De qué me suena a mí esta gente?

0: Raúl, Tony, que estáis hablando de manguera. Pues, sí. Como haya mucha manguera, yo no voy, ¿eh? Oh. A mí me dejáis tranquilo con las mangueras.
1: Te van a dar de lo tuyo. ¿De qué le has mandado? ¿Raúl es sticker? No, uno parecido.
2: Raúl y Tony, no preocuparse, que yo me sé buscar la vida.
1: Eso.
2: A mí no me falta un pedacito de carne en la boca.
1: No, tú si eso me avisas, ¿eh? Fefi dice, hola Xavi, buenos días. Bueno, para mí buenas noches, que me voy a dormir, que he estado de pinchagujas. ¡Oy, chapa ya! ¿Te me pones una de Bon Jovi para irme a dormir mejor? Jaja, un abrazo. A ver, Fefi, si te vas a dormir, la pongo. Estará dormida ya, ¿no? Venga, va, yo te la pongo y te despierto antes. Ahí está apuntada. Fefi, cuando la vaya a poner, te llamo. Una cucharadita de miel para esa garraspera. Bah, estoy fatal. No me lo recordéis. Ahora, ya está, que si no, no veas, ¿eh? Ya está.
3: Ay. Café cargado.
1: Sí.
3: Humor ligero.
1: Venga.
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1: Cristina, desde Priego de Córdoba, nos pide la canción de Jalar de Palo. Grita. Estoy yo para gritar. Ahí la tienes, Cristina.
4: Carlos, tranquilo, que hay manguera para todo. Siquiera en la sopla antes de meterte la boca.
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6: Ole Sarabel con Corpus. Buena forma de empezar el miércoles. ¡Súbelo!

60, que yo también me he enterado hoy de la abstención de Galicia. Para la noche no me dijo nada, puñetita. Me he enterado hoy que lo ha hecho en la radio. Un besazo, guapa.

0: Y tened cuidado con el Yera, que es buen centro.
1: No voy a preguntar por si acaso. Marisa de Santander dice: buenos días, familia de locos maravillosos. Un besazo, Ángeles. Hola, Marisa. Besazo.
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1: 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Eso, pues nos vamos ahora con Puri.
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1: Puri nos pide esa canción.
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1: Puri, aquí la tienes. Venga, vamos a disfrutarla, ¿eh?

0: es Puri, Puri de Barcelona, caminos que cruzan.
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0: No se puede madrugar. María José desde Ciudad Real nos pide una canción de José Rey. Bésame, aquí la tienes, María José. A ver, por aquí va María de Priego. Dice: buenos días, Xavi, cafeteros, cafeteras. Que tengáis un buen día, besicos para todos. En especial para Mari de San Llorenç. Muchas gracias, Eva.

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1: Y ahora nos vamos con Encarni. Desde Priego de Córdoba, la señora Encarni nos tiene la canción de Europe. Esta está sonando, The Final Countdown. Oye, estoy haciendo tiempo a ver si se duerme Fefi y la llamo para poner el Bon Jovi.

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0: 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Ay.
1: Mari desde San Llorenç de Sabai nos pide una canción de DJ Xavi Session. Dale caña.

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1: Ya está. Ángel de Cejín Barra y Jin me pide una canción de Mago de Oz. Quijote, es Quijote y Sancho. Quijote con Q, no con P. Quijote. Aquí la tienes, Ángel.
2: Venga, ahora ves, canta.
1: No,
2: cántate,
1: no.
2: Argúnico.
1: No.
3: Tranquilo, que el Yera es manso. 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
1: ¿Sí?
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1: ¿Qué dices? ¿Sí?

0: Xavi, que me lo ha pedido el público.
1: ¿Qué?
0: Que cante, ha dicho.
1: No.
0: Yo me debo al público.
1: Venga, cántala también en caliente, ¿va?
0: ¿Me dejas cantar?
1: Venga, vale, sí. Acepto.
0: Mira, me miran hasta por la calle cuando digo de cantar.
1: Venga, va.
0: Yo creo que tiene ganas la gente de escucharme.
1: Sí. Venga, vamos a ver. Vas a cantar, venga, va.
2: Al pan, pan.
1: Eso.
2: Y al café, el primer café con Xavi.
1: Sarabel, te dejo cantar. Mientras suena esta canción, cántala y me envías el audio antes de que termine. A ver si es capaz.
3: Hermanos.
1: Nos la pide Rosa de Santander. Amén, en caliente.
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1: Canta.
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1: Hoy.
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0: se ríe? No, no, no.
1: Le echan leche y más leche.
0: A ver, Rosy. Perdón, Fute. Dice Cristina, la Rosy y tú, mejor pedid verdes y dejas a la ver que cante.
1: Pero lo que de verdad nos pone a prueba.
2: Uy, uy, ¿qué quieres que cante esta canción?
0: Sí.
2: Pues es que no se puede cantar. Esa voz es inimitable.

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1: Ya, ya, ya, ya, ya, ya, no. Nada, que
0: y
1: no
0: sabes. Y luego te no. dejas pensando.
1: Que no, que no, que no, que no sabes.
2: Contigo aquí no
3: y me... pute, pute, que cantes a la vez, cantas a la vez.
1: Necesito. Nos vamos con Rosy, que dedica esta canción a las dos Cármenes. De Marco Flamenco. ¡Qué bonito! Bueno, bonito, bonito, bonito. Ahí hay un par de estrofas que son bonitas, ¿eh?
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1: Ahí lo tiene Rosy para dos Cármenes.
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1: Marisa dice, canta. Marisa, no los animes.
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3: Son las 10.
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6: Hola, muy buenos días. De nuevo tiempo para la información aquí en la sintonía de Onda Cieza, con el cielo nuboso, con algunos intervalos de nubes bajas. El Ayuntamiento de Cieza, en la Junta de Gobierno local, en su reunión de esta semana, del pasado lunes, trataba, entre otros asuntos, la aprobación de las bases reguladoras para la autorización de ocupación de vía pública con puestos de venta ambulante en las ferias y fiestas patronales en honor a San Bartolomé 2026, y además se aprobaba la designación de representantes de la Administración para la recepción de las obras de rehabilitación energética del edificio de las Casas de las Artes y de la Música en lo referente a las instalaciones de climatización, alumbrado y aporte de energía solar fotovoltaica. El presidente regional, Fernando López Miras, aseguraba ayer durante el acto institucional por el Día de la Región de Murcia que somos una gran región y defenderla es nuestra obligación, así en referencia a retos como una financiación autonómica justa a la lucha contra el recorte del trasvase de Tajo Segura por parte del gobierno central. Garantizó que siempre nos vamos a poner de parte de los que piden, exigen y necesitan los ciudadanos de la región de Murcia, decía. El ciudadano Domingo Martínez Palomo fue uno de los que recibía esa medalla de oro de la región de Murcia en el transcurso del acto institucional de ayer. Y el Museo de Sillasa de Cieza acoge hoy miércoles a las 7 de la tarde la presentación del catálogo de la exposición Arbolatría de Silvia Viñao, en la que el artista despliega un trabajo con distintas técnicas y arte textil contemporáneo y emplea el árbol como símbolo universal, ecológico y espiritual. En deportes, el Club Deportivo Cieza anuncia las primeras bajas de jugadores y lanza la campaña de abonados para la próxima temporada. Y el ciclista ciezano Darío Miguel Fernández, del equipo El Nieto del Lobo Nutriban, ha conseguido la victoria en el Campeonato Autonómico Valenciano en la ciudad de Nules, en Castellón. 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Más información en una hora aproximadamente.
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buenos días. ¿Qué tal? ¿Cómo estamos? Es miércoles, que no es lunes. Alegra esa cara. Es miércoles, miércoles 10 de junio. Vamos a hacer las cosas bien hechas, ¿eh? Vamos a decir las cosas de forma correcta. Bueno, pues es miércoles 10 de junio de 2026 y regresamos a tu lado. ¿Con qué? Pues hoy con nuestro especialista, nuestro experto en mindfulness individual y en grupo, Javier Ruiz Morcillo. También hoy con esa conexión tan especial con nuestros queridísimos caminantes, con los chicos y chicas del Instituto Los Álvarez, que están haciendo el Camino de Santiago. ¿Por qué punto andarán? Pues nos lo contarán en torno a las 11, un poquito después de las 11. Tendremos más alumnado, en este caso, de tercero de primaria del Colegio José Marín.

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Panadería Hijo de Joaquín, música e información componen este espacio que está pensado especialmente para ti, porque tú eres el motivo de Onda Cieza. Así es que muchísimas gracias y muy buenos días.

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9: ¿Y cómo viene hoy la prensa regional? Pues vamos a repasarla. Portada del diario La Opinión de Murcia, fotografía, bueno, coincidente en ambos diarios, para la foto de familia del acto institucional del 9 de junio con Fernando López Miras y los galardonados. El titular de La Opinión, alto y claro, el Día de la Región sirve para reivindicar el Tajo Segura como nuestra fuente de vida y la regeneración de la Bahía de Portmán como una causa de justicia histórica. En otro orden de cosas, 120.000 viviendas incumplen en la región las exigencias energéticas de la Unión Europea. La directiva europea establece que todos los inmuebles tendrán que tener como mínimo y de forma obligada una calificación E para 2030 y D para 2033. Los pisos y edificios con certificados ineficientes deberán realizar obras. El sector náutico asegura que las motos de agua no dañan el Mar Menor y alarma por el aumento de matrículas falsificadas en la Vega Media. Además, el Papa hace un llamamiento a la unidad en catalán y castellano. Y por último, dice el actor y productor Javier Amán, cucaracha advierte del peligro de volver donde no queremos volver. Y así viene hoy la portada del diario La Verdad. Los juzgados de la región con mayor atasco acumulan más de 50.000 causas pendientes. Los órganos civiles de Murcia y Cartagena superan en un 222% el límite máximo de trabajo. La tardanza en estos últimos tribunales está 7 meses por encima de la media nacional y la comunidad soporta una tasa de pendencia de un 0,95, mientras que en España es de 0,63. Como decíamos, fotografía de portada para miras con los premiados en el antiguo mercado público de La Unión. El titular, gracias por lo que nos enseñáis. López Miras destaca la labor de los galardonados en el 9J y carga contra quienes debilitan la confianza en las instituciones con su actitud. El Papa acalla las críticas con una homilía en catalán y castellano en Barcelona. Los partidos vuelven al enfrentamiento tras el discurso conciliador de León XIV en el Congreso y el largo aplauso que le siguió. Los jóvenes volverán a tener descuentos de hasta el 90% para viajar este verano en autobús y tren. Las marchas de la dignidad ponen el foco en el acceso a la vivienda. Sin casa no hay arraigo, dicen. Y la respuesta a la campaña de socios tras un mal año inquieta al Murcia. Además, hallazgo paleontológico. Describen un nuevo roedor en la región llegado de África hace 5,3 millones de años. Y por último, semillas de inclusión. Paco Orenes convierte la agricultura de su huerto de Algezares en terapia.

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0: 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Eso sí, según la Agencia Estatal de Meteorología, que dice que hoy amanecería con el cielo mayormente cubierto, quedará despejado en las horas centrales del día y aparecerán nubes de tipo medio a lo largo de la tarde. El viento del sureste durante toda la jornada será moderado en las horas centrales y las temperaturas máximas sin cambios o muy, muy, muy ligero descenso y mínima también en ligero descenso. Bueno, pues vamos a ver qué probabilidad de lluvia tenemos. De momento, hasta mediodía, según la EMET, hay un 10% de probabilidades de que llueva. La misma probabilidad que aparece el próximo domingo. Ya el lunes es del 45%, pero baja de cara al próximo martes. ¿Qué va a suceder con las temperaturas? Bueno, pues hoy esperamos una máxima de 30 grados. Según la EMET, mañana 29, 30 de nuevo el viernes, 33 sábado, 34 domingo, un poquito más el lunes, 35, pero el martes desciende de nuevo hasta los 32. En cuanto a las temperaturas mínimas, próxima madrugada 17 grados, ya jueves, 16 viernes, 14 sábado, el domingo 16, 18 lunes, 17 martes, bueno, en fin, que tampoco vamos a pasar frío, ¿eh? Y ahora mismo tenemos 24 grados. Y bueno, vamos a conocer quién celebra algo hoy, ¿no? 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Hoy, 10 de junio, hay quien conmemora todavía Santa Margarita, ¿eh? Yo le voy a enviar un beso muy fuerte a Margarita Luna, a Margarita Campos, también guapísima, y a Margarita Jiménez. A la señora, ¿no? De pintura, la artista, Marga. Bueno, un besazo muy fuerte. ¿Y tú celebras tu onomástica? ¿Es tu cumpleaños? ¿Es tu aniversario? Sí, pues con Trabajos Verticales Atalaya, muchísimas felicidades.
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2: 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Bueno. Él, ya sabes, siempre te lo digo, y te lo he dicho hace un ratito. Es experto terapeuta en mindfulness individual y en grupo, entre otras cosas, además de profesor de yoga, de tai chi. Y nos acompaña cada dos semanas. Se llama Javier Ruiz Morcillo. Buenos días, bienvenido.
3: Buenos días.
2: ¿Qué tal? ¿Cómo estás, Javier?
3: Muy bien, encantado de estar aquí contigo, con vosotras.
2: Bueno, pues nosotras encantadas de recibirte como siempre, una vez más, y deseando saber por dónde nos vas a guiar esta mañana.
3: Pues hoy quería hablar sobre el mindfulness en el mundo del deporte.
2: Uy, a buen sitio has venido, ¿no? Eso está bien. Bueno, a ver, pero el mindfulness no lo llevas a todas las facetas de tu vida.
3: Sí, claro. Hablamos de que dentro del mundo del deporte, uh-huh, a cualquier nivel, pero sobre todo en el deporte ya de élite, cada vez se trabaja más con el mindfulness para lograr mejores resultados. Entonces, cada vez se le da más importancia al estado mental, sí, de la persona, uh-huh, del deportista, de la deportista,
2: sí,
3: para conseguir metas, logros más elevados.
2: Fíjate. Pero, a ver, Javier, nuestro programa, no digo que no nos oiga algún deportista de élite, que sí, que seguro, porque además en Cieza los tenemos buenísimos, pero no ese es el objetivo. Supongo que será más en general, ¿no? En el mundo del deporte en general.
3: Siempre se puede aplicar en general. Sin embargo, bueno, estamos en Cieza. En Cieza hay una actividad deportiva bastante grande.
2: Vaya, muy potente.
3: Se practica mucho deporte y tenemos deportistas de élite aquí en Cieza. Entonces,
2: sí, pero los deportistas de élite son una minoría. Uh-huh. Entonces hay que hablar para una mayoría, ¿no?
3: Sí. Algo importante es que depende de cómo sea tu estado mental, vas a disfrutar más o menos del deporte, uh-huh, ¿vale? Entonces, repito, es muy importante dentro del mundo de la élite, cada vez se trabaja más en, uh-huh, de hecho hay una expresión acuñada, ¿no? Dentro del deporte, que se llama estar en estado mindful.
2: Eso no lo había oído yo nunca.
3: Se aplica y se habla de, se traduce como estar en la zona.
2: Fíjate.
3: Que se podría decir que estar también en la zona, estar en tu prime, ¿no? Estar ahí en un momento dulce, ¿no? Donde haya un entrenador de la NBA,
2: ¿sí?
3: De hecho el que más títulos ha ganado de la NBA, mm-hmm, Phil Jackson.
2: Bueno,
3: pues
2: vale.
3: Este entrenador en sus tiempos muertos,
2: ¿sí?
3: En algunos de sus tiempos muertos metía tiempos de silencio.
2: Bien.
3: Y decía que en ese llegar a ese silencio interior hacía que cuando salía a jugar de nuevo, salían otra vez a la cancha, ¿no? Uh-huh. Salían en otro estado de conciencia que los hacía estar más centrados y estar en otro estado, ¿no? A nivel también mental y de conciencia y casi mágico, ¿no?
2: Fíjate.
3: Hasta incluso uno de sus jugadores, Michael Jordan, muy famoso, ¿no?
2: Tanto. Hasta yo lo conozco.
3: Hablaba de que en sus mejores momentos sentía, él decía, es que hay un momento que me siento que estoy en la zona y todo le salía bien. Todo le salía bien. Estaba en un estado mágico donde era pues pura magia. De hecho, a veces ver jugar a este hombre es una delicia, ¿no? De cómo se movía y las canastas, bueno, casi cosas imposibles a veces, ¿no? Entonces, él afirmaba que en ese momento estaba en la zona, sí. Estado mindful. Y practicaba eso, practicaba poder estar en esos estados de conciencia, pues a través, por ejemplo, de mindfulness, ¿no?
2: A través del silencio, fíjate, voy a tener que callarme un poco más. Lo que pasa es que yo tengo un trabajo algo complicado para estar en silencio, ¿eh? Pero en fin, bueno, vale.
3: Bien, pues hablamos de estar en un estado mental ideal, ¿no? Como has dicho antes, se puede aplicar y se aplica a cualquier momento de la vida y para cualquier cosa que estés haciendo, ¿no? En este caso, pues hablamos de... estamos hablando de deporte, ¿vale?
2: Bien.
3: En todas sus facetas. Y como he dicho antes, realmente cuando hablamos de deporte de élite, sí. cualquier deportista normalmente... pues lo que hace es disfrutar, ¿no? Disfruta del deporte, ¿no? Entonces, pues... para él, ¿qué es estar en la élite? Pues estar en la élite es estar en su mejor momento, estar siempre dando lo mejor de sí mismo, estar en el mejor estado, ¿no? Y eso ya puede estar en la élite, en su propia élite, sí. Su élite personal. Ya no una élite a nivel externo, ¿no? Ante los demás.
2: Ya, pero por regla general esa no cuenta, y sobre todo económicamente menos.
3: Bueno, pero es la más importante, al final lo que más importante
2: es verdad, es
3: tu estado personal y lo feliz que eso te haga, ¿no? Hablamos de, en ese estado de mental ideal, pues hablamos de algunos puntos, ¿no? Donde, que son muy importantes, ¿no? Que se adquieren a través de la práctica, entre otras cosas, de mindfulness, ¿no? Sí. Se pueden adquirir con otras prácticas, pero en este caso hablamos de mindfulness.
2: Exacto.
3: ¿Vale? Entonces hablamos de, como un punto importante, saber relajarse en los momentos de excesiva tensión, ¿vale? Hay momentos de excesiva tensión donde no son positivos, ¿no? Tienes que aprender a relajarte, pues lo que hemos hablado antes de este entrenador de la NBA, ¿no? Saber relajarte, entrar en silencio y poder ir desde ahí ya, es como casi un reset, ¿no?
2: Exacto.
3: Porque ese exceso de tensión, pues puede ser más negativo que positivo, ¿no?
2: Sí.
3: De hecho, tenemos que hablar siempre de saber manejar esa tensión, ¿no? A veces estar demasiado chof no va a ser bueno para tampoco, ¿vale? Pero hay que saber manejar esos estados de tensión, ¿vale?
2: Sí, perfecto.
3: Entonces, también va a ser muy importante para cualquier deportista y también en nuestra vida diaria, pero... Repito, estamos en deporte, establecer metas de forma realista, ¿vale? Entonces, me voy a poner metas y siempre tener una buena metodología y ponerle metas que yo pueda cumplir con ellas, que sean realistas para mí,
2: sí.
3: ¿No? Y eso me va a hacer también más feliz, ¿no? Y detrás de una meta, pues me puedo poner otra. Si es que acaso siento que puedo ir a otra meta, ¿no?
2: Claro.
3: Quizás esa meta sea ya a lo máximo que yo puedo llegar, por lo que sea, por lo que sea, ¿no?
2: Consolidar también está bien.
3: Efectivamente, ¿vale? Pero ser realista, ¿no? Ser realista. Muy importante controlar los pensamientos. ¿Vale? Controlar tus pensamientos, ¿no? Cuando estás, ya, sobre todo si estás, pues, imagínate, fíjate, por ejemplo, los tenistas, ¿no? Hay tenistas que son muy buenos, pero no aguantan a nivel mental, no aguantan la, la tensión del partido y, y al final pueden perder un partido, se les va de las manos por su estado mental, ¿no? Por su estado mental puede, se te puede ir un partido, ¿no? Entonces es muy importante en cualquier deporte, imagínate en el fútbol, por ejemplo, ¿no? Estás demasiada tensión, estado mental alterado, tal y cual, y a lo mejor haces una entrada fuera de lugar, te expulsan o haces un penal, yo qué sé, ¿ves? Porque has perdido un poco el, has perdido un poco ese ese estado de, pues de equilibrio, ¿no? Que nos lleva al siguiente punto, que sería mantener siempre la concentración y controlar la atención. Mantener siempre la concentración, ¿vale? O sea, estar siempre centrado, ¿no?, en lo que estoy haciendo, ¿no? Y controlar mi estado de atención. Estar siempre en ese estado de atención plena en el que tengo que estar. Que realmente cuando hablamos de un estado, yo esté haciendo lo que esté haciendo, si estoy manteniendo un estado de concentración adecuado y estoy controlando mi atención hacia lo que estoy haciendo, entro en estado meditativo.
2: Claro.
3: Entro en estado, un estado especial de conciencia, ¿vale? Donde si yo sé entrar en eso, entro en esa magia de la que nos hablaba Jordan, ¿no? ¿Ves? Un poco ese estar en la zona, ¿no? Importante también, pues... voy un poquito rápido, pero vamos, estamos
2: está
3: en la radio.
2: Está bien, no vas rápido.
3: Sí, superar los fracasos, entre comillas, lo de los fracasos siempre, y aprender de los errores, ¿vale? Entonces no me hundo.
2: Esto siempre, sea en el deporte o
3: y en todas las
2: cualquier
3: cosas,
2: faceta, ¿no?, de la vida, ¿no?
3: Pues cualquier cosa, ¿no?, que pongo fracasos entre comillas, ¿no? Pues las cosas no han salido como yo esperaba, como yo quería. ¿Vale? Porque a lo mejor he errado en esto, en lo otro, he perdido la atención y en vez de hacer esto que tenía que hacer, pues he hecho lo otro.
2: Sí.
3: Lo que sea, ¿no? Pues voy a aprender de esos errores, ¿no? Y voy a pues superar un fracaso es superarte a ti mismo siempre. Superar lo que llamamos un fracaso es superarte a ti mismo. Entonces, estar en ese estado de superación siempre es importante, ¿no? Porque nos da un plus en nuestra vida, ¿eh? Nos da un plus ahí importante, ¿eh? Hace que nuestra vida sea como más especial, ¿no?
2: Vaya que sí.
3: Esa superación, ¿no? Algo como también muy importante, controlar el estrés. Cada vez sabemos más que muchísimos deportistas, tanto de élite como de no élite, ¿vale? Pues se lesionan por el estrés. El estrés produce lesiones a nivel físico, ¿vale? Entonces también es muy importante controlar tu estrés porque tu cuerpo bajo ese estrés, bajo un estrés permanente, es un cuerpo que se agota a diferentes niveles, pierde capacidad elástica, pierdes, es como que te encoges, ¿no? Pierdes, puede perder flexibilidad articular, capacidad elástica, como he dicho, a nivel de tus tejidos, ¿no? También de resistencia y puedes hacer que te rompas. Que te rompas de cualquier lugar, ¿vale? Un giro, un lo que sea, algo que has hecho 2 millones de veces y llega un momento que por ese exceso de estrés, ¡plaf!
2: Vaya.
3: Te haces una lesión que sí, que realmente es difícilmente, o va a ser mucho más difícil recuperarte de esa lesión si sigues con estrés. Porque ese estrés no te va a dejar recuperarte de la lesión, ¿ves?
2: Fíjate.
3: Porque en alguna medida esa lesión también te está diciendo, tranquilo, echa un poquito el freno, ¿vale? Te está diciendo, respira un poquito, párate. Son señales también que nos da nuestro propio cuerpo, nos dice, hey, te estás pasando un poquito, ¿no? Respira profundo, descansa. Sí. ¿Ves? Entonces no te lo tomes así, no te lo tomes tan a pecho, tampoco es... ¿Ves? Entonces, repito, ese estrés puede hacer pues que nos lesionemos, ¿no? Que estemos peor a nivel físico para conseguir nuestros logros, ¿no?
2: Sí.
3: Y hasta incluso nos lo vamos a llevar a todas las facetas de nuestra vida, claro. O sea, yo puedo tener una vida más o menos tranquila, ¿no? Y ser una deportista, un deportista, y que ese estrés que yo tengo en mi deporte me esté cambiando toda mi vida. Porque me lo llevo a todas partes. O sea que si tengo estrés, termino de entrenar o de lo que esté haciendo y me voy a mi trabajo, me voy con mi familia, me voy, y mi estrés lo llevo conmigo. O sea, lo llevo
2: claro,
3: conmigo.
2: Al contrario.
3: Y va a hacer que esté diferente con las personas, que esté más irritable, que me enfade por cosas que normalmente no me enfado, que sea menos paciente, ¿ves? Que esté un poco más a riesgo. Puede hacer va a cambiar mi estado a nivel mental, sí, y emocional. Y repito, a lo mejor ese estrés solamente lo tengo, teóricamente, en mi forma de ver el deporte. ¿Vale? Pero me lo llevo a todas partes, vale, conmigo, sí, y va a alterar toda mi vida, mis relaciones y todas mis cosas van a ser alteradas porque tengo ese estrés en el deporte, ¿vale?
2: Muy bien.
3: ¿Okay? Entonces, importante controlar el estrés también, sí, en el mundo del deporte. También podemos, hay una cosa que también cada vez se hace más. De hecho, recuerdo una vez oí una entrevista de un luchador muy importante hoy en día en ¿cómo se llama esta? En la UFC, ¿eh? Esos combates terribles que son verdaderos gladiadores, tanto los hombres como las mujeres que luchan en eso. Yo tampoco lo veo, pero oí una entrevista escuché una entrevista de, creo que fue en la tele, bueno, de Topuria. Topuria estaba hoy en día, ahora está en la cima, ¿no? Y entonces hablaba que
2: hasta
3: él,
2: documentales de él ahí por ahí.
3: Sí, él ya se visualiza como ganador. O sea, él visualiza que ha ganado el combate. Lo imagina, lo sueña, fíjate. O sea, habla de cosas que se hablan en técnicas iniciáticas donde se trabaja el ensueño, se trabaja. Pues hablaba de una forma y digo, joder, este hombre se trabaja a otros niveles. Porque, repito, él se imagina ya, sueña, se visualiza habiendo ganado su combate. Por eso dice que antes de pelear ya lo ha ganado.
2: Claro.
3: Lo único que haces después es actualizar tus sueños. Y lo logra, de momento lo está logrando, está imbatido, es un fenómeno en ese deporte, ¿no? Que es tremendo, repito. ¿Vale? Entonces podemos imaginar nuestros sí, logros, ¿no? Imagínate, yo sé, para algunas personas subir a lo mejor corriendo por el Cizad y llegar a la ermita,
2: sí,
3: puede ser algo brutal, puede decir, bueno, yo quiero conseguir eso algún día en mi vida, ¿no? Poder subir, cuidado, quien ha subido el Cizá, cuidado, hay que subirlo, no es cualquier cosa, ¿no? Entonces eso, pues, te puedes imaginar.
2: ¿Por qué miras a Elvira?
3: Porque sé que es una crack. Es una crack corriendo en todo terreno. ¿Vale?
2: Sí, capaz de hacer 101 kilómetros.
3: Vaya.
2: Y campeona de Castilla-La Mancha, no digo más.
3: Yo creo que si sueño esos 101 kilómetros, me muero en el sueño. Lo que ella ha logrado en la realidad, yo creo que me moriría en el sueño.
2: Fíjate.
3: Muy bien. Entonces, pues se repite, ¿no? Pues eso, me imagino, me visualizo habiendo hecho ya esa gesta, ¿no? Que para mí es una gesta. Pues, y eso me da alas. Eso me da alas después para lograr eso que yo quiero lograr, ¿eh? ¿Estás mirando ya la hora, corazón?
2: Sí,
3: madre
2: sí,
3: mía,
2: sí,
3: cómo,
2: sí,
3: cómo aprietas. Vale, vamos a por uno más.
2: Bueno, estaba mirando las alas, eso es la verdad. En fin, ya has dicho.
3: Llevo alas, es verdad.
2: Claro.
3: Fíjate. Y luego, pues, aquí hablamos sobre todo en bueno, realmente, aunque hasta en los deportes que son, parece individuales, ¿no? Perdón. Realmente no es un individuo, siempre es un equipo. Siempre hay un equipo. A lo mejor tú eres el que está dando la cara, pero hay un equipo trabajando alrededor de ti, trabajando contigo, ¿vale? Entonces la relación siempre tiene una relación adecuada, ¿no? Con todos los miembros de tu equipo. Si es un deporte de equipo, pues con tus compañeras, compañeros de equipo, ¿no?
2: Claro.
3: Si es individual, pero tú tienes un entrenador, una entrenadora, facilitadores de lo que sea, ¿no?
2: Sí.
3: Pues siempre tiene una buena relación, ¿no? Porque a veces, bueno, estaríamos hablando a lo mejor de la élite, que algunas personas se endiosan un poquito y como si se ven por encima ya de los demás, ¿no? Como si tuvieran que mirar siempre hacia abajo, ¿no? Para ver a los demás, ¿no? Entonces, no, estamos todos en el mismo plano, somos un equipo, tenemos una buena relación y sabemos que los logros son los logros del equipo. Yo soy la punta de la lanza, pero me sostiene un gran palo detrás, ¿no? Claro, la lanza no solamente la punta, es mucho más, ¿no?, que eso.
2: Javier, ¿te gusta el día de San Juan?
3: San Juan, un día maravilloso.
2: Pues te esperamos ese día.
3: Nos vemos ese día.
2: En dos semanas.
3: Dos semanitas.
2: Javier Ruiz Morcillo, muchísimas gracias.
3: Un abrazo, buenos días. A vosotros.

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2: Hola, muy buenos días. De nuevo tiempo para la información aquí en la sintonía de Onda Cieza, con una temperatura de unos 25 grados, el cielo nuboso con algún intervalo de nubes bajas. La Junta de Gobierno local, en su reunión de este pasado lunes, trataba, entre otros asuntos, la aprobación de las bases reguladoras para la autorización de ocupación de vía pública con puestos de venta ambulantes en la feria y fiestas patronales en honor a San Bartolomé 2026. Además, se aprobaba también la designación del representante de la Administración para la recepción de las obras de rehabilitación energética del edificio de la Casa de las Artes y de la Música, lo referente a las instalaciones de climatización, alumbrado y aporte de energía solar fotovoltaica. Hoy, miércoles 10 de junio, a las 7 de la tarde, los vecinos de Cieza, Barán y Blanca están llamados a participar en una manifestación en defensa de una atención sanitaria digna y de calidad para la comarca. La marcha, con el lema "La sanidad no se vende, se defiende", partirá desde la puerta del Hospital de la Vega Lorenzo Hidro de Cieza y va a finalizar en la esquina del convento, donde se dará lectura a un manifiesto. El Museo de Sillasa de Cieza acoge hoy miércoles a las 7 de la tarde la presentación del catálogo de la exposición Arbolatría de Silvia Viñao, en la que el artista despliega un trabajo con distintas técnicas y arte textil contemporáneo y emplea el árbol como símbolo universal, ecológico y espiritual. El presidente del Gobierno regional, Fernando López Miras, aseguraba ayer durante el acto institucional por el Día de la Región de Murcia que somos una gran región y defenderla es nuestra obligación. En el transcurso de ese acto, el ciezano Domingo Martínez Palomo, entre otros, recibía la medalla de oro de la Región de Murcia. Este pasado sábado 6 de junio, el Colegio Pedro de Rodríguez volvía a demostrar su liderazgo y compromiso con la innovación tecnológica al conseguir una brillante actuación en la fase autonómica de la World Robot Olympiad. Los alumnos del colegio han vuelto a hacer historia en la fase autonómica de esta competición al conseguir unos maravillosos segundo y tercer puesto, llenando de orgullo a toda la comunidad educativa, según la dirección del centro. El Gobierno regional lleva la prevención del vapeo a los centros educativos con la campaña Pasa de Vapear. Durante este mes se desarrollan actividades con alumnos desde quinto de primaria a cuarto de secundaria para que conozcan que el uso de cigarrillos electrónicos expone a quien los consume a sustancias tóxicas y problemas pulmonares y cardíacos. El Ayuntamiento de Abarán será galardonado con el premio Destino Accesible por las mejoras llevadas a cabo en la Ruta de las Norias en el transcurso de esa segunda jornada de turismo accesible de la Región de Murcia, que se va a hacer el próximo viernes 12 de junio en la Fundación Pedro Cano de Blanca. En deportes, el Club Deportivo Cieza anuncia las primeras bajas de jugadores y lanza la campaña de abonados de la próxima temporada. Exitosa presentación de veteranas sillasa, sonrisas, nervios, muchos nervios y alguna que otra lagrimilla. Fue el ambiente que se respiró minutos antes del encuentro del pasado sábado en los vestuarios del pabellón Juan José Angosto de Cieza. Y el ciclista ciezano Darío de Miguel Fernández, del equipo El Nieto del Lobo Nutriban, conseguía la victoria del Campeonato Autonómico Valenciano en la ciudad de Nules, en Castellón. 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

0: Andan por ahí, por ese camino de Santiago. Ya sabes, alumnado de segundo de la ESO del Instituto Los Albares, están realizando desde el pasado domingo el Camino de Santiago. Vamos a abrir hoy ese seguimiento que llevamos a diario aquí a tu lado en Onda Cieza con la profesora de Geografía e Historia, una de las docentes que les acompaña, que se llama Lourdes Vázquez Carrillo. Lourdes, buenos días.
1: Buenos días, María Luisa.
0: ¿Qué tal? ¿Cómo estás?
1: Pues muy bien, muy bien. La verdad es que lo estamos pasando fenomenal, el tiempo está acompañando y también te diría que hasta que descansamos bien por la noche, con lo cual no podemos pedirle más a este camino.
0: ¡Madre mía! Bueno. Oye, ¿y cómo se están portando los chicos y chicas?
1: Bueno, se portan bien. Al final tienen 12 años y pues hay que entender la adolescencia como es.
0: Vaya.
1: Pero se están portando bien. Lo importante era, sobre todo cuando llegábamos a los albergues, que los compartimos con más gente, pues que se comportaran, que pudiéramos descansar, que dejaran descansar a los demás. Y la verdad es que en eso se están portando súper bien. Las noches son muy buenas.
0: Estupendo.
1: Y
0: Qué bien. Bueno, pues yo sé de papás y mamás y abuelos y abuelas que están deseando escuchar, incluso hermanos y hermanas, escuchar a estos caminantes, a estas caminantes, porque sí, las chicas al poder, ¿no?
1: Hoy son todos chicas, sí. Las voluntarias son todos chicas. De hecho, muchas están demostrando que son unas auténticas jabatas.
0: Vaya.
1: Terminando las etapas como campeonas.
0: Bueno, pues si te parece bien, muchísimas gracias, Lourdes, y comenzamos
1: gracias
0: con Daniela.
1: Venga, con Daniela, vamos
0: gracias,
1: allá.
0: Gracias, buen día. Pues Daniela Aroca Ortega, buenos días.
2: Buenos días.
0: ¿Qué tal? ¿Cómo estás?
2: Pues la verdad que muy bien.
0: Me alegro. Fíjate. Dice que está muy bien hoy, pero me ha dicho a mí un pajarito que ayer la etapa fue bastante dura, ¿eh? Una etapa que terminó en Ocebreiro, ¿no?
2: Sí.
0: Y con unos paisajes espectaculares, a pesar del cansancio, madre mía, oye, y a pesar de eso, ¿qué sentiste ayer cuando llegaste arriba de la montaña?
2: Pues cuando llegué a la montaña me sentí muy orgullosa de mí misma, ya que yo llegué, miré y dije, he subido la etapa más dura del Camino de Santiago, he podido y lo he conseguido al final. Y pues también me entró felicidad porque ahí estaba recibiéndonos un chico tocando la gaita y pues me motivó mucho y no sé.
0: ¡Qué bonito, ¿no?
2: Sí.
0: Oye, ¿y el paisaje qué?
2: Uf. El paisaje es súper bonito.
0: ¡Qué bien, ¿no? ¿Lleváis buena temperatura?
2: Sí, lo único que por las mañanas hace un poquito de frío, pero sí, luego ya se va poniendo el tiempo más calentito.
0: No tiene que ver nada con nuestra Cieza, ¿no?
2: No, para nada.
0: Muchísimas gracias, Daniela. ¿Me pasas, por favor, con Irene?
3: Buenos días.
0: ¡Ay, qué rapidez! Irene Lucas Piñera, buenos días, ¿cómo estás?
3: Buenos días, muy bien.
0: ¡Qué bien, madre mía! O sea, lo estás disfrutando, ¿no?
3: Sí, mucho.
0: ¿Y qué es lo que más te está gustando del camino?
3: Pues lo que más me está gustando es compartir esta experiencia con mis compañeros, porque siento que nos está uniendo muchísimo.
0: Uh-huh.
3: Y aún nos queda mucho por ver, por andar y sobre todo por disfrutar.
0: ¡Qué bonito! Entonces, ¿qué tal la experiencia?
3: Pues muy chula, la verdad. Yo es que un poco dura,
0: sí,
3: pero bueno, pero al final se puede.
0: Vaya que sí, vaya que se puede, y lo importante es que lo disfrutéis en ese
3: sí,
0: poder y en saber que, aunque parezca que no, todavía se puede dar un pasito más, ¿verdad?
3: Sí.
0: Perfecto, pues Irene, me alegro muchísimo, buen camino, ¿me pasas por favor con Arancha?
3: Muchas gracias. Buenos días.
0: Hola, Arancha López Piñera, qué rápidas que sois. Buenos días, ¿qué tal estás?
4: Muy bien, muy contenta.
0: Fíjate, ¿no? Si se os nota una energía, que no sé, ¿cuánto lleváis andado esta mañana ya?
4: Pues hemos andado una hora y media o así.
0: Ah.
4: Y pues
3: Lo importante es que nos hemos descansado.

0: Bien y vamos motivados.
1: Qué bien. Oye, yo no sé qué pasó ayer con los burros. ¿Nos cuentas un poco esa anécdota o qué?
0: Claro, resulta que íbamos subiendo una cuesta muy grande.
1: Sí.
0: Estábamos muy, muy, muy cansados.
1: Sí.
0: Y de repente empezamos a escuchar pasos grandes.
1: ¡Hala!
0: Y entonces cogimos todas, nos giramos y nos metimos un susto porque había cuatro burros que llevaban la cuesta a cuatro personas subiendo también. Entonces nos asustamos un montonazo, pero al final los dejamos pasar con cuidado porque ya, ¿para qué quieren más si nos dan con la pierna o algo? Entre el cansancio y el golpe ya nos remataban del todo.
1: Madre mía, una patada de un burro, ¿no? Una coz de un burro con esas patas que tienen. Madre mía, pero burros de los de cuatro patas te refieres, ¿no? Porque de los otros sí. Alguno que otro habréis visto también.
0: Sí.
1: Bueno, Arancha, pues vaya susto, buen camino y por favor pásame con Gabriela si eres tan amable.
2: Por supuesto. Buenos días.
1: Gabriela Pérez Aro, buenos días. ¿Qué tal? ¿Cómo estás?
2: Pues muy bien, muy contenta también.
1: Sí, ¿tú también te asustaste?
2: Sí, un poco.
1: Madre mía, o sea que los burros eran grandes.
2: Sí.
1: ¡Vaya! Y fíjate, 24, desde que salisteis de Cieza, 24 horas al día con los compañeros y los profesores. No sé yo. ¿Cómo está siendo esa convivencia, Gabriela?
2: Pues normalmente es súper buena porque al final convivimos con todos los compañeros y no solo en una clase, sí. También haciendo más actividades, en vez de estar en un pupitre sentados, estamos por el campo y nos reímos, compartimos un montón de anécdotas. También depende del alojamiento, porque en el primer albergue éramos casi 40 personas en la misma habitación,
1: sí.
2: Habían solo dos duchas, era un desastre, un lío. Y al final es un poco caótico.
1: Sí.
2: Pero, sin embargo, en el segundo albergue eran habitaciones separadas,
1: sí.
2: Éramos siete crías solo en una habitación,
1: uh-huh.
2: Íbamos con menos prisas, era un poco más relajado,
1: sí.
2: Y era mejor.
1: Uh-huh.
2: En cuanto a los maestros, pues siempre es bueno, ellos nos ayudan mucho a conseguir esas etapas, cuando tenemos un problema nos ayudan. Y siempre los motivan.
1: Vaya.
2: Entonces, al final, los maestros son lo más importante porque son los que dan la cara por nosotros.
1: Bueno, sois
2: y hay
1: todos...
2: que tenerles mucho respeto.
1: Eso sí, pero sois todos importantes. Es verdad que ellos se merecen un monumento porque son muy valientes. No solo tienen que estar con 40 alumnos y alumnas, sino que además hacen también el camino, que es... pues un esfuerzo extra. Gabriela, gracias. ¿Me pasas por favor con Lucía? Buen camino, Gabriela.
3: Gracias. Hola.
1: Lucía Jaén Pérez, buenos días. ¿Cómo estás?
3: Muy bien.
1: ¿Sí?
3: Sí.
1: ¿No estás cansada?
3: Un poco, pero...
1: Ah, bueno. Confiesa ahora mismo que nadie nos oye, ni a ti ni a mí. Oye, yo sé que una de ellas... Lo más seguro no va a ser, o esa cosa no va a ser precisamente ir al instituto. Pero confiésame, Lucía, ¿qué es lo que más echas de menos de tu día a día en Cieza?
3: Pues a ver, lo que más echo de menos es mi cama, porque no es lo mismo dormir en mi cama y haya gusto sola que dormir con 40 peregrinos de otros países.
1: Ya te digo.
3: También, pues no sé, a mi familia,
1: uh-huh.
3: a mi abuela que la veía todas las tardes.
1: Ay, ay, ay, ay.
3: Y pues también la comida, las comidas que hacía mi madre.
1: Claro.
3: Que yo pensaba que las comidas de aquí iban a estar malas, pero no, están muy buenas, pero...
1: Ah.
3: Las comidas de mi madre no las supera nadie.
1: Claro, no son las de tu madre. Oye, pues mira, yo creo que eres de las primeras peregrinas y peregrinos, compañeros del instituto de los años anteriores y de este mismo, que nos está hablando bien de las comidas de su madre, porque normalmente son las abuelas las que siempre nos hablan de las comidas de la abuela. ¿Eh?
3: Hombre, también, la comida de mi abuela también son muy buenas, de las dos.
1: Fíjate, también la primera que nos dice de las dos, porque siempre sale la abuela, pero la abuela, no las abuelas, la abuela, es lo que hay.
3: La abuela, sí.
1: Pues Lucía, muchísimas gracias, buen camino y venga que vosotras podéis. Y
3: vosotros gracias.
1: También. Gracias, muchísimas gracias. Oye, pues mañana volvemos. Mañana tenemos una nueva conexión. Un saludo fuerte.
2: Otro para ti, María Luisa.
1: Ay, creía que ibais a decir, recuerdos a mi familia, a mi abuela, a mi tío.
2: Estamos almorzando y se han ido corriendo a comerse el bocadillo.
1: Ay, venga, pues Lourdes, muchísimas gracias. Buen camino y hasta mañana.
3: Gracias. Yo quiero saludar.
1: Venga, saluda rápidamente.
3: A mi madre y a mi abuela Mati.
1: ¡Hala! Venga, un besazo. Buen camino.
2: Un
1: hasta
2: beso,
1: mañana.
2: María Luisa, muchas gracias. Hasta mañana.
1: Hasta mañana.

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2: 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Pues vamos a escuchar un mensaje.
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2: 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Hola, buenos días.
0: Buenos días.
2: ¿Con quién hablo?
0: Pilar Pachón Martínez.
2: ¿Pilar Pachón Martínez, me has dicho?
0: Sí.
2: ¿Pero qué oyen mis oídos? ¡Cuantísimo tiempo! ¿Cómo estás, Pilar?
0: Muy bien, trabajando.
2: ¡Madre mía, qué alegría más grande! Bueno, pues me alegro de saludarte, ¿eh? Que nos tienes aquí, me tienes abandonadita. Bueno, pues venga, vamos a elegir un número.
0: El 1.
2: El 1. Pues aclarando la garganta, Pilar. Y a ver si me dices cómo continúa esta canción. Escucha.
0: Ponme algo de música ligera. Ya está.
2: A ver, no sé.
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2: ¡Ay, qué bien! ¡Qué alegría más grande que me das, Pilar! Por oírte y porque aciertes las dos cosas. Oye, ¿te gusta el número 3?
0: Pues mismo.
2: Pues ese es el que llevas para el sorteo el viernes, ¿vale?
0: Venga, muchas gracias.
2: A ti siempre, suerte, buen día, hasta luego, hasta luego. Madre mía, qué alegría más grande, de verdad, ¿eh? Es verdad que nos gusta escuchar a nuevas voces, a las más habituales, pero cuando hay alguien que hace tantísimo que no nos llama... Ay, con Panadería Hijo de Joaquín, buenos días.
4: Yeah.
2: Hola, ¿con quién
4: hablo? Ahora que sabía yo la canción.
2: Es que no hay forma, es que... ¿Con quién hablo?
4: Con Paqui Ríos.
2: ¿Y por qué no has llamado antes?
4: Pues porque no podía coger línea, cuando iba a coger pero ya que... no tenía línea.
2: Pero si no nos llamaba nadie.
4: Pero cuando iba a llamar ya habían cogido.
2: Ah, bueno, pues por eso hay que adelantarse, no esperar tanto.
4: Es que hago muchos pasillos, pasillo por dentro, pasillo ya corriendo
2: está,
4: por fuera.
2: Ya está. Venga, Paqui, vamos a por un número.
4: A ver, dame el 2.
2: El 2, pues solo te admito una respuesta.
4: Madre mía de mi corazón.
2: Es lo que hay, es lo que madre hay. Mía. Así es que no sé si decirte hasta mañana.
4: Yo creo que sí, dímelo ya.
2: Es broma. Dice así. Cinco hermanos muy unidos que no se pueden mirar. Cuando riñen, aunque quieras, no los puedes separar. ¿Qué es? A ver.
4: Cinco. Los dedos.
2: ¿Sí? ¿Van a ser los dedos? Pues va a ser. Yo que creo... sí. Va a ser que sí. ¡Claro, Paqui! ¿El número 4 te gusta?
4: Me gustan todos.
2: Pues ese es el que tienes para el sorteo del viernes, ¿vale?
4: Muchas gracias, guapísimo.
2: A ti siempre. Suerte.
4: Un beso para ti y para Elvira.
2: Otro para ti.
4: Todos.
2: Buen día. Hasta luego. Oye, qué bien, se está enderezando esto, ¿eh? Pero a ver si ya, es que no sé qué pasa, parece que hay que prender la llama cuando se... ¡Ay! Bueno, pues venga, que seguimos con calidad, variedad y precio. 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Buenos días.
5: Buenos días.
2: ¿Con quién hablo?
5: Con María del Pastor Martínez.
2: No me lo puedo de creer. María del Mar, ¿qué tal?
5: Pues muy bien, trabajando. ¿Sí?
2: Bueno, me alegro que estéis bien y me alegro que volváis a casa como el hijo pródigo. Ay, bueno, pues nos quedan el 3 y el 4. ¿Cuál quieres, María del Mar?
5: Pues dame el 4.
2: ¿Te doy el 4? 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
0: La hermano templado.
2: Uno.
0: Venida a Italia.
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0: Y camino de Murcia.
2: Y tres. Toma ya. ¿Y a ti te gusta el número 5, María del Mar?
0: Por supuesto que me gusta.
2: Pues ese tienes para el sorteo del viernes, ¿de acuerdo?
0: Muy bien.
2: Mucha suerte y no nos olvidéis tanto tiempo, por favor.
0: No, no, estaremos aquí.
2: Buen día, hasta luego, hasta luego.
0: Igualmente, gracias, hasta luego.
2: Bueno, bueno, bueno, pues sí, que se va arreglando esto, ¿eh? Que se va arreglando esto. Y cuarta y última llamada. A ver, ¿a quién tenemos por aquí? Muy buenos días.
6: Buenos días.
2: ¿Con quién hablo?
6: Buenos días.
2: Juan, ¿qué tal?
6: Bien.
2: Me alegro. Tienes gracias. Como un año más que la última vez que hablé contigo.
6: Sí.
2: Vale. Qué importante.
6: Aún podemos hablar.
2: Claro, claro. Y qué importante que es eso, ¿eh?
6: Sí, sí, sí.
2: Vaya. Solo me queda el 3.
6: Sí,
2: y el 3 dice así, Juan. 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
6: Calidad.
2: ¿Sí?
6: Variedad.
2: ¿Sí?
6: Y precio.
2: ¡Ay, qué!
6: ¡Madre mía! ¡Ya la memoria! No, me he estado un poco bloqueado.
2: ¡Qué
6: un poco
2: susto!
6: Bloqueado.
2: ¡Qué susto sí. me has no, dado!
6: Si me lo digo yo todos los días.
2: Es que no puedo, es que no puedo. Juan, el número 6 sí. te gusta, ¿no?
6: Vale, sí, a mí sí. Claro,
2: claro, claro. Vale. Pues yo te deseo suerte, ¿vale?
6: Vale, muchas gracias.
2: A ti siempre, buen día, hasta luego.
6: Hasta luego, adiós.
2: Bueno, y mañana más, ¿eh? Mañana volvemos con calidad, variedad y precio, porque nos hemos despistado un poquito y hay que seguir. 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
1: Bueno, pues ya sabes que los miércoles tenemos unos meteorólogos y meteorólogas muy, muy especiales, porque son alumnos y alumnas de tercero de primaria del Colegio José Marín del Fatego. El turno hoy para José Guillermo Martínez Jiménez, Jesús Verdejo Piñera y Alaya Villalba García. Comenzamos con José Guillermo. Muy buenos días, José Guillermo. ¿Qué tal?
2: Bien.
1: Pues me alegro yo de eso. Cuando quieras, por favor.
2: Hola, hola. Ciesa, encender bien los oídos porque comienza una nueva aventura radiofónica. En Radio Fatego, desde el Colegio Don José Marín, os dejo con nuestro compi Jesús. Saludos amigos y amigas. Este miércoles nos hemos despertado con 18 grados. Durante la jornada el sol irá cogiendo confianza hasta colocarse en unos estupendos 31 grados de máxima. El jueves seguirá el festival de buen tiempo, con temperaturas cercanas a los 30 grados. Un día perfecto para correr, jugar y disfrutar del recreo al aire libre. El viernes llegará cargado de energía con máximas que volverán a alcanzar los 30 grados. La semana despide con auténtico ambiente de verano. Parece que el calor ya está preparando las maletas para quedarse una temporada. Pero antes de que empiece el fin de semana, nuestra compañera Alaya tiene todos los detalles. Te escuchamos.
3: Preparar las gafas de sol, porque allá va la previsión. Y sábado comienza con 15 grados, aunque el termómetro no tardará.
1: A ver, Alaya. Alaya, a ver, no se entiende absolutamente nada. No sé si tienes demasiado cerca el micrófono o estás tapando el micrófono del teléfono, porque no se te entiende nada. ¿Lo intentamos de nuevo, por favor?
4: Empezamos.
3: Preparar las gafas de sol, porque allá va la previsión. El sábado comenzará con 15 grados, aunque el termómetro no tardará en animarse hasta llegar a los 33. Durante las horas centrales del día, el domingo seguirá la misma receta, una mañana fresca con 16 grados y una tarde muy cálida que alcanzará los 33. Y hasta aquí nuestro viaje por el tiempo. Desde Radio Fatego enviamos un saludo enorme a María Luisa y a todo el equipo que hace posible que cada programa llegue a vuestros hogares. Nos reencontramos muy pronto en las ondas.
1: Pues, adiós. Pues muchísimas gracias a Laia, también a Jesús y a José Guillermo. Gracias, alumnos de tercero de primaria del Colegio José Marín, el Fatego, que la próxima semana, el próximo miércoles, nos traen el último programa de este curso. Hasta el próximo miércoles. Muchísimas gracias. Buen

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0: Bueno, te lo dije el lunes, te lo he dicho esta mañana y ahora te lo voy a repetir por si andas un poquito despistado barra A. En fin, que esta tarde la plataforma Pro Hospital de Cieza ha convocado una marcha que con salida desde el hospital de la Vega Lorenzo Guirao llevará a la ciudadanía que quiera participar en apoyo hasta la esquina del convento. ¿Pero por qué esta marcha, esta manifestación? ¿Qué se pretende, qué busca la plataforma o qué busca la ciudadanía con esta manifestación? Pues tenemos con nosotros a miembros de la plataforma, pero no solo de la plataforma, y ahora te lo voy a explicar. Vamos a saludar a Juan Ortiz Martínez, portavoz de la plataforma Pro Hospital de Cieza, que creíamos que no iba a hacer falta ya, ¿eh? Buenos días, bienvenido.
1: Buenos días.
0: ¿Qué tal, Juan? Bueno, ¿cómo estás?
1: Pues muy bien, y daros las gracias por siempre el recibimiento que recibimos por parte vuestra de atendernos y ser voz para que los ciudadanos animemos a esta tarde, a esa manifestación, a que salgan de tanta quejas que tenemos, tanto como redes sociales, como a nivel comunicación oral, verbal y todo eso. Y aquí estamos para recordarles que esta tarde nos vemos en la manifestación. Ajá. También quiero decir un momentico, la plataforma no es solamente la plataforma. Sí. Hay un movimiento social, ciudadana, de asociaciones, de partidos políticos, vamos, de todo. Aquí hay, hoy vamos todos para adelante, los que quieran ir, vamos, siempre se dice, ¿no?
0: Es Cieza.
1: Es Cieza. Uh-huh. Aquí no hay ningún color político, uh-huh. Es Cieza.
0: Bien.
1: Abarán y Blanca, hecho, perdón. Abarán y Blanca.
0: Ay, perdón.
1: Sí,
0: perdón.
1: Abarán y Blanca. Estamos en Cieza, pero es Cieza, Abarán y Blanca.
0: Y claro, porque es lo que todo lo que incumbe al Área 9 de Salud.
1: Exacto.
0: Que es la comarca en pleno. Bueno, nos acompaña también, y aquí es donde vamos a entrar un poquito también en conocer qué es esto, la secretaria de organización del Grupo Municipalista Reto Cieza. Ella es Ángela Hernández Moreno. Buenos días, bienvenida.
2: Hola, buenos días.
0: ¿Qué tal, Ángela? ¿Cómo estás?
2: Muy bien, contenta de estar aquí y de, bueno, pues daros las gracias por permitirnos también que la población de Cieza nos conozca un poco.
0: Perfecto.
2: Más.
0: Pues sí, un poco más, ¿no? O que, o que nos conozca, ¿eh? Porque, a ver, seguro que alguna persona ahora mismo está diciendo, ha dicho Grupo Municipalista Reto Cieza. Ángela, por favor. ¿Esto qué es?
2: Bueno, somos una plataforma ciudadana municipalista. Eso quiere decir que nuestro fin, nuestro objetivo es recoger, escuchar, dar voz a los ciudadanos, analizar y estudiar sus quejas, sus sugerencias y poder elaborar propuestas en la medida de nuestras posibilidades, siempre propuestas de mejora.
0: Ajá.
2: Es municipalista porque somos ciezanos, nos centramos en el municipio, somos independientes, no dependemos de ningún partido ni nada, entonces es dar voz a los ciezanos.
0: Dar voz en general.
2: En general.
0: Y hablamos de, pues igual la que sea de sanidad, como es el caso, que sea de, pues no sé, de medio ambiente.
2: Sanidad, medio ambiente, educación.
0: Ajá. Cualquier tema.
2: Urbanismo.
0: Ajá. Bien. Oye, ¿y cómo puede cualquier ciudadano dirigirse a vosotros?
2: Bueno, estamos presentes en las redes sociales ahora mismo.
0: Las carga el diablo, dicen, ¿eh?
2: Ya, pero eso hoy en día es un medio de comunicación muy eficaz y rápido y es la manera ahora mismo de comunicarnos. Sí. En un futuro, pues, seguiremos trabajando y veremos otras formas, ¿no?, de llegar a la población.
0: Se os busca Reto Cieza y aparece.
2: Sí, aparece en
0: Perfecto.
2: Instagram y en Facebook.
0: Ajá, muy bien. Bueno, pues ya sabemos una forma. Y os habéis unido a la plataforma, porque no sois parte tampoco de la plataforma. Sois un grupo independiente para todo.
2: Sí, nos hemos unido porque nos estaban llegando muchas quejas en torno al hospital y que conocíamos desde fuera, ¿no? Y a través de los vecinos la situación. Y entonces fue nuestro primer impulso fue contactar con los que teníamos que contactar, con la plataforma que llevan tiempo trabajando y que conocen de primera mano la situación. Y entonces, una vez que tuvimos una reunión con ellos, pues se decidió colaborar en la mejora de las reivindicaciones que ahora va a exponer Juan, pues las apoyamos completamente. Y yo añadiría una más.
0: Sí.
2: Quizá voy a ser osada. Nosotros pediríamos la dimisión del gerente porque es ineficaz y nefasta totalmente. Me atrevo a decir eso desde aquí.
0: Bueno, esta es otra que no lo ha dicho la plataforma, lo
2: no,
0: ha dicho.
2: No, reto César, la Ángela, plataforma no tiene dicho nada que ver. Y además lo dice Ángela, sí.
0: Oye, Ángela, por cierto, sí, lo dice Ángela, ¿no? En este caso, que
2: en este
0: no,
2: caso.
0: Estaba yo pensando, grupo municipalista, o sea, Reto César existe desde hace poquito.
2: Sí. Porque hace unos meses nada más.
0: Ah, vale, vale, bien. Porque yo me he perdido también, tengo sí que reconocerlo, mil perdones. Yo no entro mucho en redes sociales, tengo que reconocerlo también. Entonces quizá no esté bien hecho por mi parte. Bueno, asumo el mea culpa. Entono el mea culpa. Vamos por partes. Juan.
1: Pues nada, totalmente de acuerdo objetivo con lo que está diciendo. Fue una reunión muy bonita, la gente se suma, aquí se suma el que quiere, no es color político, no hay ningún cargo político en esta plataforma durante pues, casi 30 años que llevamos funcionando, ¿no?
0: Sí.
1: Entonces, aquí no hay color político, eso que también quiero dejarlo claro, cada uno después votaremos a quien nos dé la gana, pero aquí cada
0: faltaría
1: uno vamos a defender, nosotros en este caso, la sanidad del Área 9 de Salud.
0: Sí.
1: Y paso a decir por qué esto ya,
0: exacto,
1: ¿no? Hemos estado
0: favor
1: un tiempo un poco ahí en un mundo perdido, ¿no?
0: Porque tenemos que enviar un beso al cielo también.
1: Exactamente, y después de dos concentraciones que hicimos en la Plaza de España nos sentimos un poco defraudados por la ciudadanía de tantas quejas. Hubo un grupo también de madres que con la pediatría, cuando nos la quitaron, estuvieron muy contentas y también se fueron defraudadas porque la gente no apoya. Uh-huh. Y si esto no se apoya, la salud nuestra corre peligro aquí en este área. ¿Por qué? Porque vamos a tener que coger otra vez la toca y irnos a muchas cosas a Murcia, a hospitales privados y no privados, donde nos manden. Entonces, teniendo un hospital como tenemos, con una infraestructura buena, porque nunca había pasado esto, nunca, hasta los trabajadores se han echado a la calle hace unos meses pidiendo personal, entonces que esto no. El doctor Alejandro pues, también hizo unas declaraciones, especialista en digestivo, que yo ni le voy a decir que lleva la razón ni que no la lleva, porque hasta que las pruebas no se vean, pues yo no puedo causar ni a uno ni a otro, es lo que se debe, ¿no? Pero algo de parte de razón lleva, para mí, de lo que conozco, algo de parte de razón. Bueno, y aquí este tema estamos porque tenemos unas listas de espera preocupantes, en especialidades preocupantes como neurología, digestivo, rehabilitación, operaciones de varias, ¿no? De trauma, no estamos como teníamos que estar, había que mejorarlas y así estamos. Falta de personal, centro de salud, el Cieza Este, que es de la estación de autobús, está deteriorado total, que ya no sé cuántas veces han dicho que lo iban a arreglar, que lo arreglan y aquí no llega. Estamos cabreados también con el Área 9 por el tema de las obras que se iban a hacer, que todos son campañas políticas. Cuando viene las elecciones.
0: Ahora toca.
1: Por eso, enseguida ya tendremos muchas ofertas y muchas mentiras que nos dirán, ¿no? Por ejemplo, el señor López Mira, pues hace 4 años, vas a hacer, cuando 3 años y pico, ¿no? Dijo que se iba a poner Centro Día Salud Mental. Bueno, pues la piedra lleva puesta desde 2009, que estaba la consejera Palacio, María Ángeles Palacio, y desde entonces no se ha sabido. Aquí no han puesto un ladrillo todavía. También dijo que se iba a hacer una unidad de 12 camas de psiquiatría por los problemas que teníamos en este área, que somos una de las más áreas que tiene este problema en tema de psiquiatría. La ampliación de la puerta de urgencia, que eso ya da, eso es deprimente, eso es tercermundista. Y somos el único hospital del Servicio Murciano de Salud que no se ha reformado. Lo mismo digo con el quirófano y reanimación. Bueno, quirófano y reanimación llevan 6 o 7 años diciendo que sí, que se va a hacer. Últimamente fue que faltaba un papel para la licitación y así nos llevan en palabra, que incumple. Y esto, quiero que dejarlo muy clarico, porque mucha gente confunde muchas cosas, ¿no? La sanidad de esta región es competencia del Partido Popular y del señor López Mira con su consejero y su gerente del Servicio Murciano de Salud.
0: Juan, yo ahí no estoy de acuerdo contigo y voy a hacer un paréntesis. La competencia es de la Consejería de Sanidad de la Comunidad Autónoma de la Región de Murcia. Ahora, bueno, ahora hace mucho, pero con el Partido Popular. Pero es la consejería, ¿eh? Lo digo porque podría ser que cambie el sentido y seguiría siendo la responsable.
1: Sí, pero bajo tu punto de vista yo lo voy a respetar, pero bajo el mío no. Porque aquí han habido presidentes que hemos estado hablando con ellos, presidentes que ha estado atrancado, que el consejero no ha podido darle luz a ciertas cosas. Sin embargo, hemos ido a hablar al presidente y nos ha dicho, hágase. Y se ha hecho. María Luisa.
0: Claro,
1: entonces
0: claro,
1: la última palabra la tiene el presidente.
0: Pero si hubiera sido de otro partido, también habría sido.
1: Del que sea,
0: así.
1: Me da igual. Me si sabes tú.
0: No de, pero no del Partido Popular.
1: Exacto, sabes tú.
0: Es el gobierno de la comunidad autónoma,
1: que es el que rige por el Partido Popular, como si fuera Partido Socialista o otro partido. Si aquí sabes tú que no hemos peleado hasta con el Partido Socialista y con algunos alcaldes socialistas y con algunos ministros socialistas. Si aquí no hay victoria. Aquí el que la haga, nosotros nos va a tener.
0: No lo digo porque sea de un color o de otro, por favor. Lo digo porque no es el Partido Popular el que tiene las responsabilidades, es la comunidad y la
1: Constitución. Sí, sí, bueno, pues vale. Aclarado el tema, vale. Perfecto.
0: Bueno,
1: pero que ya te digo que la última palabra.
2: La cosa, ¿desde cuándo está gobernando el Partido Popular?
0: Sí, vale, pero.
1: Sí, pero las competencias son de
2: la otra. Las palabras son las palabras.
1: Sí, palabras se pueden interpretar de una manera u otra. Entonces, bueno, el gobierno regional y su consejero, su gerente de Servicio Murciano de Salud. Entonces, pues aquí estamos cansados de que nos tomen el pelo en este área. No somos ciudadanos de tercera. Pagamos los impuestos igual. Queremos un hospital comarcal. No queremos que nos den más, pero tampoco que nos vayan quitando. Uh-huh. Que estamos pidiendo cada día cosicas. Cosicas que para nosotros son muy importantes.
0: Claro, Juan, por ejemplo, yo estaba pensando, hay listas de espera, se generan, entre otras cosas. Si falta personal, es muy complicado que esas listas de espera se puedan reducir. Si luego vamos trabajando con peonadas, nos cuesta más a los murcianos en general y tampoco se sacan adelante. O sea, si falta personal, es lo primero que habría que subsanar.
1: Lo primero que habría que subsanar, como tú dices, es qué pasa con el personal que falta.
0: Segundo, con esas bajas que nos
1: segundo,
0: se cubren.
1: Con el cumplimiento de cada lista de espera, cómo se sucede, con por qué pasa, todo eso, ¿no? Y eso lo tiene la organización del gerente y su equipo directivo del hospital. ¿Vale? Y ver la situación. Lo que no podemos hacer, María Luisa, es una opinión mía, en un hospital medio a medio gas, tenerlo y desplazándonos a la concertada en la privada. Pruebas como endoscopias, colonoscopias, ecografías y operaciones a molina, eso es lo que nos admite y el hospital está a medio gas. No entiendo, te digo, y soy ya casi gestor, porque me han hecho gestor, que aprenda mucho. Te puedo decir que no lo entiendo. Y yo lo pregunto y nadie me da una respuesta coherente para que yo me pueda convencer de lo que está sucediendo. Entonces no puedo darle la razón ahí mismo a nadie, ni desde arriba, ni de aquí de Cieza, los que están gestionando el hospital.
0: Ajá. Y vamos por eso, entonces a decir
1: más o menos así, ya está pronto y seguimos el tema de que nos han tomado el pelo con la pediatría, que nos prometieron políticamente que iba a volver después de la pandemia. Volvemos con las guardias localizadas de rayos, que llevamos 29 años diciéndolo, que ahora sí, nos han dicho varias veces que sí, pero aquí no llega. Y eso salva vidas, y eso lo hemos dicho en su cara. No tiene por qué desplazarse ningún enfermo teniendo un hospital como marcar. Mirad, en Yecla, que había un problema también, pues ya no hay problema. Además, de guardias localizadas han pasado a guardias presenciales y van hasta de la resaca especialistas de radiología a pasar guardias allí en Yecla. Si se quiere y se pone el dinero, se pueden hacer muchas cosas. Y otras sin dinero. Tratando bien también al personal que tienes. Y hablando con ellos y gestionando con ellos. No se pueden imponer cosas que no tienen ni idea y muchas veces nos equivocamos o se equivocan en gestionar. Eso es lo más principal y ya termino, María Luisa. Las listas de espera, que son preocupantes, como he dicho, y sé que si tengo un cartapacio aquí para decir que lo vamos a leer esta tarde, en el comunicado que se va a leer, y es preocupante, cosas que están pasando en el hospital de Cieza. Le guste a los políticos o a los que gestionan, le guste más o le guste menos. Y no lo vamos a consentir si los ciudadanos no nos apoyan.
0: Hora de la cita.
1: Las 7 de la tarde desde el hospital.
0: 7 de la tarde en la puerta principal del hospital de la Vega, Lorenzo.
1: La ruta va a ser Avenida Barán, Camino Murcia. Se puede ir agregando a la gente, no hace falta que esté tampoco en el hospital, que se pegan la pasada.
0: Personas mayores,
1: todas las personas discapacitadas, todo eso, ¿no? Se puede ir agregando conforme vayamos Y esperemos, por favor, esperemos que el pueblo de Cieza, Barán y Blanca se movilice por su hospital y por su salud.
0: Cieza, Barán y Blanca. Convocatoria, 7 de la tarde, puerta principal del Hospital de la Vega, Lorenzo Guirao. Recorrido, Avenida de Abarán, Camino de Murcia, esquina del convento, donde a la llegada se leerá
1: un manifiesto.
0: Ese manifiesto. Pues creo que está claro.
1: Sí,
0: ¿no?
1: Quiero puntualizar para que sí, después nadie se sienta, perdóname, María Luisa.
0: No,
1: se me olvidaba un tema muy importante. Decir que los alcaldes están avisados, menos de Yecla. El de Blanca, que no tenía su número personal y se lo ha mandado al concejal de Sanidad.
0: Sí.
1: Quiere decir que también están avisados, que luego no digan que no sabían nada, que quede bien claro.
0: Bueno, de todas formas, la manifestación contará también con permisos, ¿no?
2: Claro.
1: Por supuesto, de la delegación del gobierno va a hacer lo que vamos a hacer. Bueno. Y ellos están informados también que ha llegado una convocatoria, ¿no?
0: Dicho queda.
1: Para la policía.
0: Ángela, no sé si quieres añadir alguna cosa.
2: No, nada más, yo me sumo a las palabras de Juan. Nosotros apoyamos plenamente todo lo que las reivindicaciones y el trabajo que están haciendo, y animo también a todos los nuestros seguidores de las redes que no se queden solo en darle a la pantallita, sino que hagan un poco de deporte, que caminen y se vengan con nosotros.
0: Es que es más cómodo.
2: Claro.
0: Es que es verdad, es lo que siempre decimos, ¿no? En las barras de los bares se habla mucho.
1: Exacto.
0: Pero hay que estar en el campo de batalla.
1: Claro. Así es.
2: Muy bien.
0: Pues muchísimas gracias, Ángela Hernández Moreno, secretaria de organización del grupo municipalista Reto Cieza.
2: Gracias a vosotros.
0: Y Juan Ortiz Martínez, portavoz de la plataforma Pro Hospital de Cieza, a las 7 de la tarde, hoy miércoles 10 de junio, en la puerta principal del Hospital de la Vega, Lorenzo Guirao. Gracias.
1: Gracias a vosotros.
0: Buenos días.
1: Gracias a vosotros.
0: 4 minutos y medio pasan ya de las 12 en punto.
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vengas un poquito antes de lo habitual, te voy a liberar de mí. Vaya, bueno, que me voy. Que tampoco es para tanto, ¿no? Oye, me voy, pero con una intención, y es volver mañana y encontrarte de nuevo ahí. Eso sí, durante este tiempo que vamos a estar cada uno por un lado, sé muy feliz, por favor. Y ahora te dejo, bueno, dentro de un ratito vendrá Elvira López con El Mensajero. Hasta mañana. Sí.

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Mensajero, y es miércoles 10 de junio, ¿eh? Llegamos después del festivo del Día de la Región. Claro, pues después de un día de descanso, este miércoles tiene algo especial. Aunque os voy a confesar una cosa. Lo más especial que tenemos aquí no está

mandáis audios, los que nos escucháis en el trabajo, en casa, en el coche, en el campo, a escondidas. Porque es que pasa una cosa, después de tantos años ya no sois solo oyentes, sois familia. Las risas, en las bromas, en los cumple, en los no cumples. Y también en esos días en los que las cosas no salen tan bien y necesitamos sentir que hay alguien al otro lado. ¡Ay, que nos vamos! Eso tiene un valor incalculable, ¿eh? 601-18-39-61. Arranca el mensajero. Hasta las 2 de aquí no se mueve nadie.

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1: Abrimos este miércoles tan raro, tan lunes y tan miércoles a la vez. Lo hacemos con Desi, ¿eh?

0: Muy buenos días, feliz lunes, un saludo, papá con nervios, otro para Loy, para Juan, para José Miliki, para Jai. ¿Cómo te llamas, amigo? ¿Cómo te llamas?
1: Es
0: ahí. ¿Es ahí? Ah, vale. Otro para Vi, otro para ti, Elvira, y para todas las joyas del campo. La música, una de Camelo.

Claro que nos vamos a su último álbum. Por cierto, que los vamos a tener muy cerquita. El próximo 20 van a estar en Santomé. Vamos, que algunos ya están calentando la voz y todo, ¿eh? Recordando eso de lágrimas de amor.

0: gente buena, gente fuerte, trabajadora, luchadora.
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0: Agüita de coco, Elvira. Agüita de coco. Agüita de coco, Elvira. Agüita de coco. Buenos días, Elvira. Desde
1: Buenos
0: Villena.
1: Días.
0: Que hoy le dedico a mi Pepón de Nimes. Que Pepón es agüita de coco. La del arroz es amándote. Un beso muy grande para ti, para tu Cieza y en especial a la gente de Villena que vive en Cieza. Para ti va, Pepón. Un beso. Agüita de coco, Elvira. Agüita

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0: 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Bueno, que paso a pedirte una canción de Siloé, la de Que merezca la pena, quiero hoy. Porque el viernes, sorpresa, me voy a ver a Siloé. Así que estoy un poco contenta. Se la dedico también a mis disfrutonas, que me han abandonado. Ellos van a otra cosa. Y yo me voy a ver a Siloé. Y a todos tus oyentes. Elvira, un besico, que te quiero.
1: Y

0: Patrulla Cantarina, que estabas ahí. Claro, esas horas tan... A las 5:30 que nos ha enviado el mensaje. Casi que no te vemos, adelante.
1: Muy buenos días, Elvira. Ya estoy aquí, ya llegó la Patrulla Cantarina. Mira, hoy quiero que me pongas la canción de María Becerra, El amor de mi vida. Pues como siempre, dedicársela a mi Cristi, que la quiero mucho, echo de menos. Pa' el Mollica, pa' Paqui con Nervio, pa' Pepico, pa' Santi, para Melania, María José, el Chiqui, el Chapulino, el Matías, para mí, para Pilar Ibisi, para la Miriam y el bambú de la cafetería Las Morericas. Y no sé si me deja alguien más, lo siento. Y para todos los oyentes. No suelo mandar a muchos mensajes, Elvira, porque está la cosa con la fruta muy liada y de vez en cuando tenemos poca cobertura también. Venga, un beso, buenos días.
0: Pues nos alegramos muchísimo de tenerte por aquí. Si se te olvida alguien, es perdona.

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1: ¿Cómo no nos vamos a sentir en casa y en familia con mensajes así, Pascualina? Estamos bien, Pascualina. No nos podemos quejar.
2: Hola, vida, soy Pascualina. ¿Qué, tú cómo estás? ¿Estás bien o qué? Quiero la canción que me cante esa de la Amorosa. Se la dedico a mi hermana, a todos del campo, a todos los del pueblo. Y que pasemos un día bien. Venga, hasta luego. Y de esa la canción, quiero que saque a bailar la Amorosa, que se muere de gana. Esa canción la que...
1: Me falta un poquito de entonación, pero por lo demás, Morocha, CH, CH, Morocha. Un abrazo, Pascualina, no nos abandones tanto tiempo

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0: Y no te tengo.
1: Porque hoy es Santa Margarita y hay una abuela que quiere mandar un beso lleno de amor a lo más suyo, a su hija, a su nieta y a su sobrina. Tres generaciones que son su vida entera. Y también un beso grande al cielo, de esos que no necesitan explicación, solo el sentimiento. Porque hay amores que no caben en palabras, solo en el corazón, y esto es de los que lo llenan todo. Y cuando lo dice una abuela, se multiplica, se eleva y se vuelve algo aún más grande. Puro amor.

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5: Primer vuelo destino Nimes. Allí tenemos a nuestro paisano. Después de ese piropazo no sabemos cómo estará. Claro que él no se queda corto con la canción que le dedica a su villanera favorita.
6: Ah, buenos días. Ya vamos a trabajar. Más hora como no. Hoy yo le voy a leer una canción a mi Natalia, que ya anoche me hizo un cocido muy bueno. Natalia, te quiero mucho, cariño. Te va a quedar menos para verlo. Bueno, y también a Pilar, buenos días. Mira, te mando una canción que quiero que le ponga a mi Natalia.
5: Vale, vale.
6: Y a todo el mundo de Onda Cieza que escucha Onda Cieza. Y como digo yo, un día más y un día menos. Hasta luego, Lu.

0: Ha estado genial esta primera cita. ¿Te parece si me das tu número de Busca y nos volvemos a ver?
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4: Seguimos la saga, ¿eh? La saga de...

0: Buenos días, mensajero. Mira, DJ, Jurante del Campo, gente de la Estrella de los Interiores. Vamos a poner mierquillones. Bueno, allá es fiesta. Bueno, para vosotros. Nosotros aquí en el campo trabajamos. Bueno, lo dicho, feliz mierquillo a todos los oyentes de Radio Cieza y a todos los oyentes del Llanero Solitario. Ahí os sirve. Bueno, la canción pues ya sabemos esta semana. Uh-huh. Y lo dicho, cuando haga calor, para la casa. Hasta mañana.
1: Semana de Alaska, claro, Alaska también es Fangoria. Dinarama, los Pegamoides. Que no queremos dramas en nuestras vidas.
2: Historias de celos, llantos y tragedias, no.
3: Eso así, Elvira, eso así.

0: dar vida a la mañanica temprano, la mañanica fresca. Venga, vamos por el miércoles, hoy es el día del carro. Bueno, pues nada, felicitar de nuevo a toda mi cuadrilla, a mi Carlos, mi compañero, el tío Ginés, que está por ahí por los árboles, al tío Antonio, el 56, que ya va para 57, partió Canuto, y en fin, para todas las mujeres de la cuadrilla, y para ti, y para mí también, ¿vale? A ver si me puedes poner esa de... esa homio de Manolo Escobar, esa que dice... ¡Ay, marinero!
1: Bendiciones. No te olvides de nadie, que luego te dan las quejas.
2: ¡Qué felicidad!
0: Arvira, espérate, que se me olvidaba, hijo mía. Que quiero saludar también, que me dio las quejas el otro día, a mi amigo el Peluca y a la cuadrillica del Gitano. Venga, nada, un saludo para todos.

0: arrulladora.
1: Buenos días, mira. Me parece que hace mejor día esta nublaico. Hoy vamos a echar hasta las 5. Bueno, yo no sé lo que es mi jefe. Me hago que te digo. Bueno, vamos a saludar a Cuchichi, a Pepón de Nime, a Pepito el Pepón, cuadrilla del Pachón, a la cuadrilla del Santi, bueno, en fin, a todas las cuadrillas del campo.
2: Y yo voy a saludar a mi primo Cuqui, a mi primo Ignacio Salmerón y a Juan de Bendiciones. Y la canción se la vamos a dedicar al petardico, que pintaron pajarito en el aire.
1: De parte de la cuadrilla del Gitano. Eso es así, Elvira, eso es así.
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1: Eso es así, Elvira.
3: A

0: a toda mi cuadrillica, a Ginés, que está ahí en el arborico, a Juan de Bendiciones, a Paco Canuto, a Antonio 56, que como dicen Bendiciones lleva para 57 o 58, no sabemos. Pues a todas las mujeres, para la Vicky, para la José, para la hermana, para el Cookie, para el Kevin. Bueno, a ver si me puedes poner la canción de Medina Zara, Necesito Respirar, ¿vale? Bueno, un saludo y bendiciones para todos.
1: Bendiciones, bendiciones. Hombre, primero irá para 57 y luego 58. No tendrá el hombre mucha prisa. Necesito respirar.

Así feliz miércoles, día del carro. Bueno, pues un gran saludito para todos ustedes, por supuesto. Para Cuchichi, Raputí, la Remembera, para mi compañero Eloy, para Juan, para mí, claro está. Para la malagueña y su marido Chapulino, para Mollaja de Pan, para mi amigo Juan el Penalti. Y ya está, que dejo yo. Y para todo el mundo, para todo el mundo. Bueno, una cancioncita, una de... Estopa, por ejemplo. Venga, muchas gracias, que pase feliz miércoles.

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1: Pues los hemos tenido sin cobertura, ¿eh? Desaparecidos, en modo avión, no molestar, pero han reaparecido. Por aquí llegan Pepito y Santi.

0: Hemos estado la semana sin cubierta, hemos estado trabajando, que escalando en un hondo.
1: Donde el señor perdió la chancla, más para allá.
0: Más para allá, más para allá, más para allá, más para allá. Bueno, pues vamos a dedicar una canción. Mira que, mira que se los digo, hombre, mira que se los digo. A ver, bueno, dedicar una canción para el Madanime, para Fina, Fina. Mira, y una de las pastores,
2: y para la novia de
0: mi primo Santi, de mí, que está aquí en lo mío, para
2: mi
0: Oro.
2: Oro. Y para la novia de, sí, de mi primo de Neymar.
0: De todo, de todo. ¿Eh? Una de las pastores, una de las pastores.
2: Una de las pastores.

0: mi primo en Piñones.
1: Hemos estado sin
0: todo aquí. Bueno, y queremos dedicarle la canción que te hemos mandado a mi hermano,
1: a Juan Carlos,
0: y a mi primo de Nime, y a todos, ¿vale? Y a mi novia, que me lleva loco el vídeo.

0: Venga, vamos a por el miércoles. Aquí está, entre que llueve y no llueve. Hoy no se aclara el día. Debe ser que igual le ha afectado la fiesta de Murcia.
1: Mi gatita. Uy, se ha escuchado por ahí.
0: Vale. Sí. ¿Quieres decir algo?
1: Que no le ha gustado el comentario.
0: Bueno,
1: claro.
0: Pues Elvira, que yo quiero pedirte una canción nueva de Manu Carrasco. Se llama Bailando con Lobos. Y es que no hay canción de Manu Carrasco que no me guste. Porque, vamos, son tremendas. Y es para ti, para María Luisa, para toda la familia Bombilla, para toda la gente que me nombra a mí cada día, para todos los oyentes, para todas las cuadrillas del campo. Que tengáis un bonito día, que lo paséis bien, un besito y hasta mañana.

0: sí. Marisa, no sé yo si te va a gustar lo que voy a decir ahora. Baja el volumen de la radio. Bueno, como de momento no tenemos la oportunidad de ver a Manuel Carrasco por aquí cerca, pues vamos a hacer lo único sensato que se pueda hacer. No perdernos el tributo que se ha preparado este viernes en Abarán. Porque esto promete, ¿eh? Promete. Y si todavía no tienes entrada, la pregunta es clara, ¿eh? ¿A qué estás esperando? ¿Qué pasa? Luego lo de siempre, que se agotan, que te acuerdas y dices, si es que tenía que haber ido, pues no. A tiempo estás, escucha.
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0: miércoles, miércoles, oíste, solitario. Un saludo para todo el mundo, cara. No son los mensajeros, por supuesto, de Elvira. A todo el mundo, ¿eh? Y a Nelson, Nelson, madre mía. Yo no sé, hay una foto por aquí que dijeron que... bueno, ya te contaré. Venga, ya hablamos. Feliz día y que pase un feliz miércoles. Nublaete, nublaete. Madre mía, qué tregua nos está dando el día hoy. Guapo ahí. Venga, pues nos va a poner Elvira hoy un remembi. Pues es mi aquí, después de la prefiesta. Venga, que pasen un feliz día, cuchichi.
1: Pues ya está, con esto vamos a lo seguro, ¿a que sí?
2: Eso es así, Elvira. Eso es así. Eso es así, Elvira. Eso es así.

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1: Buenos días, mira. Hoy quiero que después que nos ponga un remember, algo movidito. Que está el cuerpo todavía de la fiesta de ayer un poco caliente.
2: Estamos durmiendo.
1: Madre mía. Te dedico para mis tres joyas. Para las cuadrillas colorines estos. Para el Santi, para Pepitín, para el Panadero y para Pepe. Y para José Saura, que creo que ha volado de un nido a otro. Venga, hasta mañana.

diga, jomío. Cuchichi. Que ya me has dejado con la intriga, hijo mío. Esa foto, a ver cómo podemos hacer para verla. Que ya me tienes con la intriga.

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2: Mensaje de nuestra amiga Gema, una canción para su familia, para paisanos, primos chanfaos, su mujer e hijas.

0: que cada día esto tenga sentido, el mensajero. 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
1: Son las 2.
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4: Hola, muy buenas tardes. Tiempo para la información en la sintonía de Onda Cieza en este miércoles 10 de junio, donde la EMES pronostica para Cieza una temperatura máxima de 30 grados. Vamos ya con las noticias de esta jornada. Después, como siempre, conoceremos para cerrar nuestro informativo el pronóstico del tiempo. La Junta de Gobierno local del Ayuntamiento de Cieza, en su reunión del pasado lunes, trataba, entre otros asuntos, la aprobación de las bases reguladoras para la autorización de ocupación de vía pública con puestos de venta ambulante en las ferias y fiestas patronales en honor a San Bartolomé 2026. Además, se aprobó la designación del representante de la Administración para la recepción de las obras de rehabilitación energética del edificio de las Casas de las Artes y de la Música en lo referente a las instalaciones de climatización, alumbrado y aporte de energía solar fotovoltaica.
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4: Hoy miércoles 10 de junio a las 7 de la tarde los vecinos de Cieza, Abrán y Blanca están llamados a participar en esa manifestación en defensa de una atención sanitaria digna y de calidad para la comarca bajo el lema La sanidad no se vende, se defiende, una marcha que partirá desde la puerta del Hospital de la Vega Lorenzo y Grado de Cieza y que va a finalizar en la esquina del convento donde se va a dar lectura a un manifiesto, una convocatoria abierta a toda la ciudadanía, a quienes han necesitado atención médica, a quienes la necesitan hoy y a quienes la necesitarán mañana, a los mayores, a las familias, a los hijos y a los profesionales que cada día trabajan para cuidar de nuestra salud, según apuntaban desde la plataforma Pro Hospital de Cieza y el Movimiento Ciudadano encargado de convocar esta manifestación. Recordamos las palabras del vicepresidente primero de la plataforma Hospital de Cieza, Manuel Lucas, en su intervención la pasada semana, donde decía que se iban a realizar movilizaciones en torno a este tema, reactivando de nuevo la labor de la plataforma Hospital de Cieza.
5: Pulsar, renovar la plataforma con conocimiento del presidente honorario, que hoy no ha podido asistir, quería asistir, pero es imposible subir esas escaleras donde estamos hoy. La próxima lo haremos en planta baja para ayudar a los cual pueda asistir. Efectivamente, el hospital está en una mala situación, no tiene los medios que necesita. Y yo no culpo al gerente, culpo a la consejería, a la administración. El gerente al final es un empleado que pide cosas, se la dan o no se la dan, tendrá que defenderse de ese sentido. Pero nosotros tenemos que pedir a los ciudadanos que nuevamente se va a convocar movilizaciones, se van a convocar cosas, que hay más gente en la plataforma, más gente que quiere entrar para apoyar esta reivindicación, porque como ha dicho Juan, todo el mundo considera que hay muchas lagunas y muchas faltas de profesionales en el hospital de Cieza, y en nuestro hospital tenemos que defenderlo. Con ese fin nació la plataforma suya, y con ese fin la plataforma se reactiva con gente nueva.
4: El Museo de Sillasa de Cieza acoge hoy miércoles a las 7 de la tarde la presentación del catálogo de la exposición Arbolatría de Silvia Viñao, en la que el artista despliega un trabajo con distintas técnicas y arte textil contemporáneo y emplea el árbol como símbolo universal, ecológico y espiritual. La muestra, incluida en el Plan EXE de Cultura, se puede visitar hasta el 14 de junio, de martes a sábado, de 11 de la mañana a 1 y media, de 5 y media a 9, y los domingos y festivos de 10 y media a 2, a partir del 16 y hasta el 4 de julio, que es cuando estará abierta esta exposición. El horario de visita pasa a ser de martes a sábado, de 10 de la mañana a 2 de la tarde.
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4: El presidente del Gobierno regional, Fernando López Miras, aseguraba ayer durante el acto institucional por el Día de la Región de Murcia que somos una gran región y defenderla es nuestra obligación. Así, en referencia a retos como una financiación autonómica justa o la lucha contra el recorte del trasvase Tajo Segura por parte del Gobierno central, garantizó que siempre nos vamos a poner de parte de lo que piden, exigen y necesitan los ciudadanos de la Región de Murcia. El jefe del Ejecutivo Regional destacó el simbolismo de celebrar el 9 de junio en una localidad como La Unión, nacida del encuentro de hombres y mujeres llegados desde muchos lugares, y afirmó que la región de Murcia debe sentirse muy orgullosa de una historia marcada por la apertura al Mediterráneo, el entendimiento y la concordia. El acto tuvo lugar en el antiguo mercado público de La Unión. Y en él se dieron entrega de las medallas de oro de la región y diplomas de servicios distinguidos. Una de esas medallas de oro de la región de Murcia la recibía el cieza Domingo Martínez Palomo. En su intervención, el presidente de la Comunidad Autónoma de Murcia, en referencia a esta medalla de oro, dijo que cada uno de estos premiados es ejemplo de región, de lo que somos y de lo que podemos ser, de esa intachable profesionalidad que nos llena de orgullo. Así lo demostraba un ciezano como el teniente general Domingo Martínez Palomo, desde la discreción, desde la absoluta entrega en cada una de las responsabilidades que ha asumido a lo largo de su trayectoria. Escuchamos un extracto de la intervención del presidente de la Comunidad Autónoma de Murcia, Fernando López Miras, allí en ese acto institucional del Día de la Región, refiriéndose a esa medalla de oro del ciezano Domingo Martínez Palomo.
1: Entregarse a los demás forma parte de nuestro ADN, pero reconozcamos que no es fácil, que hay que superar momentos muy duros cuando aquellos que precisan nuestra ayuda nos exigen una atención compleja, cuando necesitan mucho más de lo que sabemos dar. Pero ahí surgen, precisamente ahí es cuando surgen referentes como Joaquín Barberá. Joaquín nos demostró que no hay límites para la entrega, que uno puede dar siempre más, y luego más, y más aún. A través de Astus, de Plena Inclusión, del CERMI, nos deja una huella imborrable que no hay gratitud que llene, pero que merece sin duda alguna el reconocimiento también con nuestra máxima distinción. Cada uno de estos galardonados es un ejemplo de nuestra región, de lo que somos y de todo lo que podemos llegar a ser. Son reflejo de esa profesionalidad intachable que nos llena de orgullo. Así lo ha demostrado un ciezano, el teniente general Domingo Martínez Palomo. Desde la discreción, desde la absoluta entrega en cada una de las responsabilidades que ha asumido a lo largo de su trayectoria. Como secretario general de la Casa de Su Majestad el Rey, su labor encarna los valores que proclama el himno de la Guardia Civil, el cuerpo al que ha dedicado su vida, el honor, el servicio a España, la lealtad al rey y el respeto al orden y a la ley.
4: El pasado sábado 6 de junio, el Colegio Pedro Rodríguez volvía a demostrar su liderazgo y compromiso con la innovación tecnológica al conseguir una brillante actuación en la fase autonómica de la World Robot Olympiad. Los alumnos del Colegio Público Pedro Rodríguez de Cieza volvían a hacer historia en esta fase autonómica de la competición al conseguir unos maravillosos segundo y tercer puesto, llenando de orgullo a toda la comunidad educativa, según informaba la dirección del centro educativo. Gemma Viedad, directora del centro, quiso manifestar el orgullo del colegio ante este nuevo logro y destacaba la necesidad de una formación adaptada a los nuevos tiempos. El éxito obtenido en esta Liga WRO no solo premia el talento y el esfuerzo de los alumnos participantes, sino que también refuerza el posicionamiento del Colegio Pedro Rodríguez como un referente en la implantación de las tecnologías de la información y la robótica educativa de la región de Murcia. Este doble podio es, por encima de todo, el reflejo del alma de un colegio donde padres, profesores y alumnos caminan juntos, demostrando que con cariño, apoyo y tecnología el futuro ya está en sus manos, concluía la directora del Colegio Ciezano.
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4: Durante este mes de junio, la comunidad desarrolla la campaña Pasa de Vapear, una acción de formación en las aulas de los centros educativos para prevenir el uso de vapeadores entre los más jóvenes. Las actividades están dirigidas a alumnos desde quinto de primaria a cuarto de secundaria y están enmarcadas en el programa Argos. Se debe poner el vapeo en la diana para prevenir que se generalice su uso entre los más jóvenes. Está más que demostrado que vapear es la puerta de entrada al tabaquismo y además es nocivo para la salud en sí mismo, afirmaba el director general de Salud Pública y Adicciones, José Jesús Guillén. Escuchamos esas declaraciones del director general de Salud Pública y Adicciones de la Comunidad de Murcia.
6: A lo largo de junio, las consejerías de Salud y de Educación y Formación Profesional, dentro de la campaña Pasa a Vapear, están desarrollando una acción formativa en las aulas de quinto de primaria a cuarto de secundaria de los centros educativos. Lo que trata es de evitar el uso de vapeadores entre los más jóvenes. Se enmarca en el programa Argos, que es un modelo de estrategia para intervenir en la prevención, detección precoz y atención de adicciones en la región de Murcia. Por eso se han invitado a participar en estas actividades a todos los centros educativos y se ha

0: Además, es nocivo para la salud en sí mismo. Y no solo son nocivos los que contienen nicotina, porque se inhalan otras sustancias tóxicas que hacen desarrollar enfermedades pulmonares.
1: El Ayuntamiento de Abarán será galardonado con el Premio Destino Accesible en la primera edición de los Premios de Turismo Accesible organizados con motivo de la segunda jornada de turismo accesible de la región de Murcia. El reconocimiento, que se entregará este viernes 12 de junio en la Fundación Pedro Cano de Blanca, destaca las actuaciones de mejora de la accesibilidad en la Ruta de las Norias, un proyecto que ha eliminado barreras físicas y sensoriales para convertir el principal recurso turístico de Abarán en un espacio inclusivo y de calidad para todos los visitantes. Los premios también distinguirán al pintor Pedro Cano con una mención especial al balneario de Archena en la categoría de accesibilidad y a la asociación Asido en la categoría de entidad. La candidatura de Abarán se ha basado en las numerosas actuaciones ejecutadas en la Ruta de las Norias, entre las que destacan la construcción de un acceso peatonal adoquinado desde la entrada hasta la Noria Grande, la remodelación integral de los aseos públicos para hacerlos accesibles, la instalación de iluminación ornamental y la renovación completa de la cartelería turística. Además, se ha creado un nuevo mirador con vistas al río Segura y se han implantado 5 códigos Navilens en los paneles informativos, una tecnología que facilita la orientación a personas con discapacidad visual a través de sus dispositivos móviles. El concejal de turismo, Jaime Tornero, mostraba su satisfacción por este premio que va a seguir relanzando a la Ruta de las Norias como un referente en accesibilidad y turismo inclusivo en la región de Murcia. Esta segunda jornada de turismo accesible, que se celebrará el viernes 12 de junio en Blanca, reunirá representantes de asociaciones de personas con discapacidad, empresas turísticas y expertos del sector para seguir avanzando en la construcción de un modelo turístico más inclusivo y sostenible en toda la región de Murcia. Entre los premiados también está Pedro Cano, premio a la trayectoria inclusiva por su contribución al arte y a la cultura como herramientas de integración y participación social.
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1: El Club Deportivo Cieza comienza a preparar la próxima temporada en Segunda Refef y lo ha hecho anunciando los jugadores que no van a seguir en el equipo en el nuevo curso liguero: Samu, Esteban, Ayou, Pedracas, Xavi Pons, Gallego, Britos, Ángel, Chema, Lorente y Nico Varela no estarán en el nuevo proyecto del club que preside Antonio Díaz. La entidad les ha agradecido a todos ellos su compromiso y esfuerzo mostrado a lo largo de la temporada que acaba de terminar. En los próximos días se van a conocer los jugadores que renovarán con la entidad ciezana y también el nombre del nuevo entrenador del equipo, aunque todo apunta a que será el mazarronero José Miguel Campos. También ya se conocen los precios de los abonos y las entradas para los partidos de esta próxima temporada. La entrada general sin abono para los partidos de Segunda Federación tendrá un precio de 15 euros. Los abonos oscilan entre los 160 para los nuevos socios con asiento fijo hasta los 70 para los menores de 18 años sin asiento fijo.
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1: Sonrisas, nervios, muchos nervios y alguna que otra lagrimilla. Era el ambiente que se respiraba minutos antes del encuentro del pasado sábado en los vestuarios del pabellón Juan José Angostos de Cieza. Se planteaba un encuentro con los mismos parámetros que para cualquier equipo federado: charla antes del partido, indicaciones tácticas y alguna que otra bronquilla. Pero este grupo de maravillosas mujeres es diferente, convierte cualquier momento en distinto y por ello hay que saborearlo y sentir el regusto como el que deja un buen vino. Estamos hablando de esa exitosa presentación del equipo de veteranas de Sillasa el pasado sábado. Se contó con el privilegio de contar todo el encuentro con la presencia de los concejales de deportes Cristo Manuel Lucas y de Mujer e Igualdad Ana Salmerón, que con su cariño y cercanía, además de su importante apoyo, son un factor fundamental para el éxito de este pionero proyecto. Gracias desde el club por hacerlo todo muy fácil desde el primer segundo. Visitaba el Molina Wolves, un club amigo con las mismas inquietudes y pasión por el baloncesto que Sillasa. De esta forma se disputó un partido donde las molinenses fueron superiores, consiguiendo una merecida victoria ante un equipo ciezano que no bajó en ningún momento los brazos vendiendo cara a su derrota. Enhorabuena a Tamara y sus chicas, prometemos revancha en Molina, dice el comunicado del Sillasa Básquet. Con unas gradas a reventar, solo queda dar las gracias a la afición desde el pasillo de presentación formado por las jugadoras e hijos de las deportistas. Las numerosas muestras de cariño durante todo el partido y el ánimo insaciable es el motor que nos impulsa a seguir. Al final del partido, algo dulce para todos los niños desde Cieza, nuestro fantástico melocotón, y desde Molina unos perfumes para todas las jugadoras. Con la sensación de haberlo dado todo, con una pasión insuperable, termina este primer capítulo escrito con el duro trabajo de 18 mujeres que demuestran que la edad no es ningún obstáculo para conseguir lo que siempre se ha querido: practicar baloncesto. Nos vemos en septiembre y, como vuestro entrenador siempre dice, si hacemos algo sin disfrutar no tiene sentido. Siempre Sillasa, dice el comunicado de prensa del Club Sillasa Básquet de Cieza en relación a esa presentación del equipo de veteranas de Sillasa el pasado sábado en el pabellón Juan José Angosto de Cieza.
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1: El ciclista ciezano Darío de Miguel Fernández, del equipo El Nieto del Lobo.

0: Tribán ha conseguido la victoria en el Campeonato Autonómico Valenciano en la ciudad de Nules, Castellón. Otro hito marcado en la hoja de ruta de cara a los campeonatos nacionales que se van a disputar el 25 de junio en la ciudad de Sabiñánigo, no sin antes disputar el Campeonato Autonómico que se celebrará el 16 de junio en la ciudad de Cartagena, donde el ciclista ciudadano es uno de los favoritos a conseguir el título regional.
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0: Nada más, hasta aquí llegamos en este informativo. El pronóstico meteorológico para hoy era de cielos con intervalos nubosos de nubes bajas, sin descartar chubascos ocasionales en el noroeste, temperaturas en ligero descenso sin cambio, vientos flojos de componente oeste con intervalos moderados por la tarde. Para mañana jueves, cielos poco nubosos o despejados con intervalos de nubosidad bajas matinales, temperaturas con pocos cambios o localmente en descenso, vientos flojos de componente este con intervalos moderados en el interior y moderados en el litoral. Así concluimos. Que tengas una buena tarde de miércoles. Sigue ahora la programación habitual aquí en Onda Cieza. Continúa la música haciéndote compañía.
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0: Son las 3.
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0: de Figueres en Girona y convertida en una de las voces más poderosas de la música en español, Mónica Naranjo presenta Puzzles, una canción que muestra una faceta más íntima y reflexiva de una artista acostumbrada a reinventarse.
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0: demuestran que la cumbia es un puente entre culturas. Estamos ante un éxito que combina melodía romántica, ritmo bailable y mucha complicidad.
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3: Venga, dilo ya, Ventilatus. Ave César.
4: Ha venido. Bienvenidos. De Iluminación Moreno.
5: Bienvenidos. El del aire acondicionado.
3: Por fin terminaremos con este calorus.
4: Ha traído los ventiladores de pie, de techos, los splits y los climatizadores.
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3: Antes de convertirse en una estrella global, Mai Towers destacó en el freestyle y en la escena underground puertorriqueña. Hoy sigue ampliando repertorio con esto. Una na más.

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De Málaga al cine con Ana Mena y Cute Guapo, joya de la banda sonora de Ídolos, en la que forma tándem con su pareja Óscar Casas. Pegadizo estribillo y letra juguetona sobre flechazos. Relaciones brutales en redes.

0: Entre pop urbano y sensibilidad generacional, Nayara continúa consolidando un estilo cada vez más reconocible dentro de la nueva escena española. Esto se llama Rabia Bien Puesta.
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0: Las 3:30.
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5: Desde Aragón hasta la esencia flamenca del sur, Nayara conecta con Las Rodes en Ese Hombre, una colaboración que une nuevas generaciones y sonidos con mucha personalidad.

0: Brasileño Anita apuesta por sonidos frescos en varias quejas. Una mezcla perfecta de sensualidad y ritmo que ya está conquistando todas las playlists. Esto suena a Hit Global.
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0: Jobar Montes, uno de los nombres clave del urbano nacional, presenta Pa' que brinque junto a Lucho RK. Ritmo pegadizo y actitud sin filtros. Esto no falla.
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0: 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Coti lanza Octubre, de su álbum Serenata en Mi Mayor, para un amor y un atardecer. Un tema pop rock sobre ausencias que evocan atardeceres y recuerdos.

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1: Maluma y Ryan Castro presentan Pala Seca, un trap con energía flow y producción actual dentro del urbano latino. Dos pesos pesados en una sola canción. Nivel top.
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y Belén Jurado apuesta precisamente por esa cercanía en Más Bonita, una canción fresca y muy generacional. No cree en el amor. Desde Madrid y con una carrera construida desde la independencia artística, Sofía Helar presenta Pillada por ti. Es una nueva muestra de su estilo cercano y personal.

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0: las 4.
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0: España y Colombia vuelven a encontrarse musicalmente hablando. Manuel Carrasco comparte protagonismo con Juanes en Gente Corriente, una colaboración que une a dos de las voces más reconocibles del pop en español.
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4: Ian Chino reúne a Pitbull y Wiz Khalifa en Soy Asidos, un hit que sigue la fórmula ganadora de Ay Mi Dios, editado en 2016.

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De Ozuna y BL llega ahora Piquito, un reggaetón de contactos casuales y química instantánea. Segundo hit juntos que mantiene la racha de éxitos urbanos latinos.

0: se emociona con esto, Algo de mí. Un tema sobre la esencia que se queda aunque todo acabe. Grabado con minimalismo puro. Una canción que hace llorar bonito y abrazar recuerdos queridos.
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Hablar de Paul McCartney es hablar de la historia de la música. El legendario músico de Liverpool presenta ahora Come Inside, una nueva composición que amplía una carrera iniciada hace ya más de 6 décadas junto a The Beatles.

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0: 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En Rosa del Desierto, Ana Torroja canta Huellas del Camino y Puertas Cerradas que Moldean. Cuarto single de su álbum más íntimo. Un universo propio que dialoga música y estética en su regreso más personal.

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0: cuando el urbano se cruza con el merengue clásico, pasa esto. La graciosa es la colaboración de Quevedo con Elvis Crespo dentro del Baifo, un tema que conecta estilos y generaciones con un resultado muy fresco.
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0: Anything is Possible de Bryan Adams está incluido en la banda sonora original de Charlie, The Wonder Dog, El Perro Maravilla. Letra de Fe Infinita, clásico instantáneo en cines.

0: Y cerramos Play Éxitos en Onda Cieza, la casa de los números uno. Un placer haber compartido contigo este tiempo lleno de música y buenas sensaciones. La mejor selección vuelve muy pronto. Saludos de Javier Martín.
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0: Son la pieza. Son las 5.
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2: Buenas tardes, ¿qué tal? ¿Cómo estamos? Ladies and gentlemen, mesdames et messieurs, señoras y señores, como es tradicional, al filo de las 5 en punto de la tarde, una menos en Canarias. Aquí estamos, con la edición de hoy miércoles, arrancando los motores de A Toda Radio. Durante toda la tarde, en tu radioestación favorita, con lo que más sonó, lo que más suena y, por supuesto, lo que más sonará. Y haciendo la radio interactiva, ¿dónde? ¿Cómo? A través de nuestro WhatsApp, 694-2474-57. Saludos de José Ibáñez.

0: Estamos descubriendo nuevos sonidos para Martin Garrix, que por cierto tiene dos sencillos, uno que ha dedicado a su madre y este que además comparte en créditos con el británico Ed Sheeran. Esto era Repeat It, algo así como repite eso. Nosotros no repetimos, cambiamos de estilo y nos quedamos ahora con Mau y Ricky. Nos vamos hasta Colombia con Ay, Ay, Ay, Ay, Ay, Ay.
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0: Bueno, por si no lo sabes, la gente de Bono, los irlandeses U2 o U2, como tú prefieras, tienen nuevo álbum que se llama genéricamente Is It Really? Y precisamente desde ahí extraen esto que hemos estado compartiendo contigo estos últimos minutos aquí en A Toda Radio y que se llama In Life. Ahora es el momento de quedarnos con Carlitos, con Charlie USG, o sea, con Carlos Urraca Solís, que así es como se llama en realidad. Nos vamos hasta Madrid con Si Hubiera Sido Algo Menos Idiota.
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que no fue incluida en su último trabajo llamado genéricamente Dedicated y que ahora ha lanzado en formato sencillo este Disco Darling. Ahí estábamos marchándonos tú y yo hasta el norte de Norteamérica, hasta Canadá, con lo último de Carly Rae Jepsen. Y estamos de vuelta en nuestro país. En concreto, nos vamos hasta Asturias con Adrián, Juan y Jorge, con los Marlon y con la historia de Hachiko. 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
3: Las 5:30.
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Sí, en nuestra sección de música del recuerdo estábamos viajando hasta 2020, pero por ejemplo en las Olimpiadas de París la vimos, sobre el Sena, y además con una actuación impecable, aun a pesar de que tiene un montón de detractores que aquí no entendemos para nada, Ahí estaba Aya Nakamura.

0: Se llama el nuevo éxito para Ruslana.
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0: más de 40 versiones que realizó hasta que por fin lanzó esto que ya se puede decir que es el trabajo definitivo de Afrojack, pero eso sí, contando además con la vocal de Sia, de la australiana, y también con la producción del francés David Guetta. Away Tonight, dejamos el panorama dance europeo para quedarnos con producción que nos llega directamente desde Santa Cruz de Tenerife, la de dos hermanos, los hermanos Gutiérrez, Alex y Nao, que nos quedamos con su Alarma.
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Spotify. Así es como se llama esto que tenía que sonar hoy sí o sí aquí en A Toda Radio. Es la última producción para el escocés Calvin Harris, pero convenientemente arropado por Jay-Z, esa DJ y productora, pero que en este caso le pone la vocal y que nos llega desde Irlanda. Bueno, vamos de nuevo con un rey latino. Venga, sube el volumen. Hasta Toda Radio llega el puertorriqueño

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0: Bueno, es cierto, ¿eh? A estas alturas todo el mundo conoce a esta artista y todo el mundo conoce esta canción, que es la canción del mundial, claro, ¿eh? Shakira, pero además con la colaboración de Burna Boy, ese Die Die. Y ahora llega otra asociación, la de una sueca y una sudafricana, o sea, Tyla con Sara Larsson y Sit It The Game.
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presentó a España con Slomo, quedó la tercera, pero para nosotros como si hubiera ganado el Festival de Eurovisión, ¿eh? Ahí estaba Chanel con esta última producción que tenía que sonar sí o sí aquí en la

El sonido apoteósico para lo último de Carlos Efrén Rosado, más conocido como Farruko, el de Pepas, que ha vuelto, claro que sí, Farruko, que en esta producción que se llama Ya Pa' Qué, no está solo, y es que viene con la compañía de Gracie en la vocal y la producción del norteamericano Steve Aoki. Y ahora llega la colaboración entre Macy Peter y Julia Michaels, ese Kingmaker que les ha quedado de auténtico lujazo, y si no me crees, lo vas a comprobar por ti mismo.

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13: Las 6:30.
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0: incontestables de número uno que hemos rescatado para ti, en este caso desde el año 2023. El español que más discos vende, claro que sí, ahí estaba Enrique Iglesias, pero ya sabes que para traernos este Así es la vida no venía solo, lo hacía además en compañía de María Becerra. Momento en A Toda Radio para volver al presente y sumergirnos además en ese álbum llamado genéricamente Using Pretty Thought for a Girl So in Love, que es la vuelta, el retorno para Olivia Rodrigo y que contiene canciones tan buenas como Drop Dead.
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1: Ahí donde le ves, al asturiano le tenemos por partida triple en la selección de A Toda Radio, con canciones inolvidables como, por ejemplo, este Luciérnagas, que ya lleva un tiempo acompañándonos, pero lo cierto es que no nos cansamos de él, no nos cansamos de Enol y tampoco nos cansamos de Olivia Dean y de su Manene.
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DJ y productor que es alemán, pero con origen en Croacia. Ahí está la nueva producción de Topic. Y te habrás dado cuenta, la vocal, además en castellano, se corresponde con una mujer que en realidad se llama Rebeca María Gómez, más conocida como Becky G. Es la adaptación a 2026 del clásico La Colegiala, que ahora se llama Sorry Papi. Y atención, abran paso, porque hasta toda radio llega Fever Gwen, uno de los temas del momento, el nuevo número uno para el responsable de Ordinary. Ahí está Alex Warren.

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13: Son las 7.
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0: Bueno, pues justamente así es como se llama esto, Dance No More, la última entrega desde ese álbum llamado genéricamente Kiss All Time Disco Occasionally, que es la vuelta para el One Direction para el británico Harry Styles, que tenía que sonar por derecho propio hoy aquí en A Toda Radio, y también él tiene que sonar por derecho propio uno de los auténticos superventas que tiene este país, Manuel Carrasco, nos trae Oh, Si Pudiera.
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0: En realidad se llama Melissa Vivian Jefferson, pero absolutamente todo el mundo la conoce por su nombre artístico, Lizzo, esta mujer nacida en Detroit que nos trae esta nueva producción que queríamos compartir contigo, Don't Make Me Love You. Y ojo, porque ahora nos quedamos con otra artista americana, pero esta sudamericana, desde Argentina, que nos llega una mujer que en realidad se llama Martina Stossel, pero que artísticamente se llama Tini. Eso sí, que viene con Ulises Bueno para traernos Dos Amantes.
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de nadie en absoluto. Ahí está esa producción de Tame Impala junto con Jenny, una auténtica dama del K-pop. Por cierto, Tame Impala es el proyecto de Kevin Parker, que nos llega desde Australia. Y esta es la historia de Drácula, Dracula. Y ahora llega La Villa, todo un número uno latino. Venga, sube el volumen porque hasta a toda radio se acerca Ryan Castro con Capo y con Gangsta para hacerte bailar.

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1: Las 7 y media.
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0: Gracias a la magia de A Toda Radio, tú y yo estamos viajando hasta 2024 en nuestra sección de Música del Recuerdo, rescatando una de las canciones más significativas para esta artista norteamericana que no levanta metro y medio del suelo, y no es broma, ¿eh? Ahí estaba Sabrina Carpenter. Es cierto que había publicado material anteriormente, pero no fue hasta que lanzó esta canción llamada Espresso que consiguió repercusión mundial. Las 7 de la tarde, 34 minutos, siempre una menos en Canarias. Activamos nuestro WhatsApp 694-2474-57 porque lo que viene nos lo ha pedido Agus. Dejamos a la americana para quedarnos con unos valencianos, con Javi, Vicente y Ramón, o sea, con Bombay. Lo tienen claro, ¿eh? Quédate conmigo hasta el amanecer.
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0: Nacido en Londres el 25 de septiembre de 2005, parece que sigue la trayectoria meteórica de Adele, porque su estilo además es muy parecido y de hecho ella ha reconocido en más de una ocasión haberse inspirado en la responsable de Rolling the Deep, Sienna Spiro, con The Visitor. Magnífica canción, ¿eh? Bueno, y ahora nos quedamos con producto Made in Spain. Nos vamos hasta Toledo con Andrés López Lancha, más conocido como Pole, que ha contado con la colaboración de Leire Martínez para traernos Cuando te quieras marchar.
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grabado en un clásico noventero de una formación llamada Nomad. Seguro que recuerdas este Devotion, Switches Emotion, y además es la actualización para 2026 por parte de uno de los grandes de la dance floor, o sea, Joel Corey. Bueno, de nuevo nos quedamos en A Toda Radio en Casa, porque como en casa, en ningún sitio. Lo hacemos con un hombre que en realidad se llama Hilario Moya Bejarano, pero artísticamente es simplemente Hilario, por si el mundo se acaba.

0: Pues queridas amigas, queridos amigos, ha llegado el momento de concluir la edición de hoy miércoles de A Toda Radio. Pero ya sabes, la radio sigue, que llegan por aquí los compis con cosas de lo más interesante, te lo puedo asegurar. Y además mañana jueves aquí estaremos de nuevo con una nueva edición de A Toda Radio. Te estaré esperando como es tradicional a las 5 en punto de la tarde, las 4 en la Comunidad Canaria. Saludos de José Ibáñez y como siempre te digo, un besazo si eres nena, un abrazo si eres nene. ¡Hasta mañana!
1: Rita Ora, All Natural.

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11: Son las 8.
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0: tal? ¿Cómo estás? Bienvenido, ¿qué tal? ¿Cómo estás? Bienvenido, un beso muy fuerte de Jesús González. Empezamos ya, lo hacemos desde el minuto uno.
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0: Para que no se nos escape ni un solo segundo de buen ambiente musical. Por aquí van a pasar grandes de la industria discográfica nacional, internacional, global. Todo lo bueno está en lo más actual. Así que, si quieres, ya mismo le damos al botón de play.

0: sea. También estaremos en compañía de Hash. Buscaremos un momento para Fonseca y Juanes y muchos más.
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0: Oficialmente inauguramos, lo hacemos con ritmo latino. Bachata fabricada para que se convierta en éxito, ya lo es, a nivel global. Superviral, Dardos de Romeo Santos y Prince Royce. Empezamos.

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1: Y ahora es el turno de Manuel Carrasco, A la sombra de una higuera. Luego, Shakira, Burna Boy, canción de la FIFA Mundial de Fútbol. Más tarde,
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1: Gonzalo Alhambra.

en Texas, cantautora de música country americana, desde Hope Hill, en pleno corazoncito de Alabama. Hace 2 años publicaba el debut Hangover, pero nosotros aquí en la radio la estamos conociendo gracias a esta melodía. Sos en Texas.

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0: Alex Warren en una vía de escape para procesar su trauma. Así es como se superan muchas veces las cosas. Esto es Fever Dream.
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0: Estás en lo más actual. Buscamos números uno, Bizarra.

Aquí está New Religion. Ojo con Shine Spyro. Lejos de Die on the Hill, tiene otro regalito que es Material Lover.

está claro que es quizá la más exitosa de la banda sonora del Diablo Viste a la Moda 2, Shine Spyro. Colaboración de Madonna y Sabrina Carpenter, una veterana con una artista relativamente nueva. Aquí está.

Take Intacta. Aunque esta vez ha compartido foco en Bring Your Love junto a Sabrina Carpenter, una de las voces más reconocibles de los tiempos que corren. En unos años, aquí está el artista catalán De Paul volviendo a España con buen rollo, mucho cariño, energía y positividad. Es lo que desprende De Paul en esta historia.

¿qué pasará? Buena pregunta, Álvaro García. Y de nuevo apareciste aquí en la radio, lo más actual.

con ese toquecito contemporáneo. Mucho pop de Álvaro García, pop gaditano, que da mucha vitamina en canciones como esta. De nuevo apareciste, igual que Lala Lobio. Está

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0: próximo que vamos a escuchar es de Cami Barnes.
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0: Jesús. El tío tocaba la gaita y le dijeron, tú sí que vales, y aquí está la prueba. Let me down. Un sonido que...

A mi Barnes y ahora con Ana Mena, lárgate. Vamos con La Plazuela. Si lo callo, muero. Laura Pausini, ¿por qué te vas? Después despistaos. Una vida sin ti.

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1: Desde Estados Unidos, Hash. Si me hubieras llamado ayer, creo que la cosa hoy habría sido bien distinta. 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
1: Muy buena hora para dejarnos llevar por Marlon. La banda española tiene fuerza, ganas y mucha ilusión. Háblales.

0: Jorge han sabido conquistar corazones, ¿eh? Auténticos. Pasión por la música. Marlon. Ya sabes, derivado de la combinación del nombre María y el sufijo long. Marlon. ¿Te ha quedado claro? Perfecto. ¿Cuándo te quieras marchar? Poli Leire Martínez.
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1: Bien, amigos actuales, amigas actuales, llegamos al final de lo más actual con el colombiano, DJ, productor, Big Cliff.
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1: Ángel.
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1: Es de Nati Peluso, actual. Portento de mujer. Sé feliz, hasta mañana.

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0: una fecha que abre el verano en una de las salas en las que más sesiones tenemos a lo largo del año. 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
3: Shakira BL, cuando la música te entiende mejor que la gente.

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1: Porque a veces la música más poderosa es la que no necesita palabras. Enjoy the silence.

¡Claro que te suena ese violín y esa melodía! El Ponaeri tiene nueva versión en este 2026 y debes de agregártela a tus historias y a tu Spotify. Andrés Onrubia y Sete a los mandos de este trabajo.

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1: Son las 11.
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0: viento de cara al que le tiene que llegar a gente que curra. Ejemplo, nuestro compañero Anderson Rubia, sin parar de hacer remezclas exclusivas como esta para Super Submarina.
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0: BL. No tiene sentido. Puedes encontrarlo en su canal de YouTube, entre otros.
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0: DJ del Reino. No eres una cerveza. No puedes contentar a todo el mundo.
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Comienza en Onda Cieza Play Éxitos con Javier Martín en cabina, donde cada tema tiene un motivo para sonar. Miley Cyrus revive su pasado como Hannah Montana en Younger You para el especial del 20 aniversario en Disney Plus. Una balada reflexiva sobre mirar atrás a la infancia estrellada. Hey.

0: desde Figueres en Girona y convertida en una de las voces más poderosas de la música en español, Mónica Naranjo presenta Puzzles, una canción que muestra una faceta más íntima y reflexiva de una artista acostumbrada a reinventarse.
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0: puente entre culturas. Estamos ante un éxito que combina melodía romántica, ritmo bailable y mucha complicidad.
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de convertirse en una estrella global, Mike Towers destacó en el freestyle y en la escena underground puertorriqueña. Hoy sigue ampliando repertorio con esto. Una na más.

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1: De Málaga al cine con Ana Mena y Cute Guapo, joya de la banda sonora de Ídolos, en la que forma tándem con su pareja Óscar Casas. Pegadizo estribillo y letra juguetona sobre flechazos. Relaciones brutales en redes.

Entre pop urbano y sensibilidad generacional, Nayara continúa consolidando un estilo cada vez más reconocible dentro de la nueva escena española. Esto se llama Rabia Bien Puesta. Ahora.

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4: Desde Aragón hasta la esencia flamenca del sur, Nayara conecta con las Rodes en Ese Hombre, una colaboración que une nuevas generaciones y sonidos con mucha personalidad.

0: Brasileño Anita apuesta por sonidos frescos en varias quejas. Una mezcla perfecta de sensualidad y ritmo que ya está conquistando todas las playlists. Esto suena a Hit Global.
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0: Omar Montes, uno de los nombres clave del urbano nacional, presenta Pa que brinque junto a Lucho RK. Ritmo pegadizo y actitud sin filtros. Esto no falla.

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0: 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Coti lanza Octubre, de su álbum Serenata en Mi Mayor para un amor y un atardecer. Un tema pop rock sobre ausencias que evocan atardeceres y recuerdos. Sí.

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0: Soy Rosalía.
1: Maluma y Ryan Castro presentan Pala Seca, un trap con energía flow y producción actual dentro del urbano latino. Dos pesos pesados en una sola canción. Nivel top.
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0: artificio y Belén Jurado apuesta precisamente por esta cercanía en Más Bonita, una canción fresca y muy generacional.
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0: Desde Madrid y con una carrera construida desde la independencia artística, Sofía Helar presenta Pillada por ti. Es una nueva muestra de su estilo cercano y personal.

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2: Hey, it's Teddy Swims.

0: España y Colombia vuelven a encontrarse musicalmente hablando. Manuel Carrasco comparte protagonismo con Juanes en Gente Corriente, una colaboración que une a dos de las voces más reconocibles del pop en español.
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5: Ian Chino reúne a Pitbull y Wiz Khalifa en Soy Asidos, un hit que sigue la fórmula ganadora de Ay Mi Dios, editado en 2016.

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De Ozuna y BL llega ahora Piquito, un reggaetón de contactos casuales y química instantánea. Segundo hit juntos que mantiene la racha de éxitos urbanos latinos.

0: se emociona con esto, Algo de mí. Un tema sobre la esencia que se queda aunque todo acabe. Grabado con minimalismo puro. Una canción que hace llorar bonito y abrazar recuerdos queridos.
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Hablar de Paul McCartney es hablar de la historia de la música. El legendario músico de Liverpool presenta ahora Come Inside, una nueva composición que amplía una carrera iniciada hace ya más de 6 décadas junto a The Beatles.

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0: 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En Rosa del Desierto, Ana Torroja canta Huellas del Camino y Puertas Cerradas que Moldean. Cuarto single de su álbum más íntimo. Un universo propio que dialoga música y estética en su regreso más personal.

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0: Cuando el urbano se cruza con el merengue clásico, pasa esto. La graciosa es la colaboración de Quevedo con Elvis Crespo dentro del Baifo, un tema que conecta estilos y generaciones con un resultado muy fresco.
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0: Anything is Possible de Bryan Adams está incluido en la banda sonora original de Charlie, The Wonder Dog, El Perro Maravilla. Letra de Fe Infinita, clásico, instantáneo en cines.

0: Y cerramos Play Éxitos en Onda Cieza, la casa de los números uno. Un placer haber compartido contigo este tiempo lleno de música y buenas sensaciones. La mejor selección vuelve muy pronto. Saludos de Javier Martín.
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